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0: 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Queremos enviar saludos a la raza de San Luis, la raza de San Cayetano, de Fresnillo, Cienega, a la raza de Ciudad Juárez, Ciudad Acuña, la raza de Michoacán, de Durango, de Juárez, la raza de Matamoros. 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

Hey, ¿qué tal, muchachos? ¿Qué pasó? Oye, mira, Pablo, viene muy triste el pelado, el hombre. Oye, Johnny, tócale algo romántico, bien lindo, para

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0: Oración de la mañana del día viernes 28 de agosto del 2026. En el nombre del Padre, del Hijo, del Espíritu Santo. Amén. Padre de la eternidad, en el cielo se muestra tu radiante sol, anunciando que un día más inicia para mí. Gracias te doy porque me haces despertar gozando de salud y con mi corazón repleto de ganas de hacer las cosas mucho mejor que ayer. Señor, me dispongo a empezar a vivir este regalo siguiendo siempre tus mandatos. Mi buen Señor, esta mañana quiero alabarte y bendecirte, darte gracias porque tu bondad y amor son infinitos. Soy consciente de que no todos reciben esta bendición y por eso te estoy completamente agradecido. Toda la gloria y la alabanza sea para ti siempre, en todo momento y lugar. Amado Padre, gracias porque colmas mi vida de muchas bendiciones. Gracias porque a pesar de las dificultades y tormentas, te puedo sentir conmigo muy cerca. Gracias, Señor, porque tengo la necesidad de buscarte a cada momento y porque sin ti, la vida no tendría ningún sentido. Hoy me dispongo a realizar mis actividades con mucha felicidad, con mucho ánimo y alegría, porque puedo sentir tu amor en cada uno de los detalles que pusiste en la tierra, en el canto de las aves, en la brisa sobre mi rostro, en el amor de las madres y en el trabajo de los obreros. En todos esos momentos estás presente, mi Dios, y me complace saber que, por tu amor, soy llamado hijo tuyo. Quédate a mi lado por el resto de la jornada, divino Señor. Dame la ocasión de enfrentar mis pruebas con la valentía de tu espíritu y con tu sabiduría en mi mente. Cuando estás a mi lado, no siento temor alguno y confío en que todo lo podré lograr. Señor, guía mis pasos y camina conmigo para que evites que me tropiece o que pierda el rumbo que debo tomar. Este día quiero poner todos mis planes bajo tus pies, para que dispongas de ellos según la necesidad que observes en mí. Yo solo quiero cantarte, adorarte y alabarte, que se haga siempre tu voluntad. Yo sabré aceptar tus designios y tus mandatos. Solamente haré lo que me corresponda en cada momento y esperaré en tu gracia, buen Señor. Si las circunstancias no son favorables para mí, si hay cosas que salen mal o no como yo las espero, dame mucha fortaleza para aceptar y para comprender que no hay por qué desesperarse, que tus tiempos son perfectos y que todo lo harás en el momento indicado, bendito Dios. No permitas que nada me separe de ti, que ningún revés me haga dudar del infinito amor que tienes por mí. Aliméntame con tu espíritu y con tu palabra. Ayúdame a crecer como siervo tuyo y como persona ante los demás. Dame la humildad para servir y el amor para saber perdonar. Dios maravilloso, vuélvete el centro de mis alegrías y la razón de mi constante oración. Te doy nuevamente gracias, Padre bendito, por este día que me regalas. Ahora me dispongo a iniciarlo de la mejor manera y acompañado de ti. Dame la oportunidad de que mis acciones te agraden y que mis palabras solo tengan ideas de alabanza y agradecimiento para contigo. Todo esto te lo pido en el nombre de Jesús, nuestro Señor y tu Hijo. Amén. Versículo de hoy. Romanos, capítulo 12, versículo 2. Dice: no se amolden al mundo actual, sino sean transformados mediante la renovación de su mente. Así podrán comprobar cuál es la voluntad de Dios, buena, agradable y perfecta. Reflexión: a veces el mundo quiere moldearte con sus miedos, sus prisas y sus expectativas. pero Dios te invita a algo más profundo, a ser transformado desde adentro. No es solo cambiar lo que haces, es permitir que Él renueve tu mente, sane tus pensamientos y llene tu corazón de verdad. Cuando dejas que Dios obre en ti, empiezas a ver con claridad lo que antes confundía. Encuentras paz donde había ansiedad y propósito donde había duda. Su voluntad no es pesada, es perfecta. No es dura, es buena. No es lejana, es agradable para tu vida. Hoy recuerda, no necesitas encajar en este mundo para tener valor. Tu verdadero cambio comienza cuando decides pensar como Dios y confiar en que Él siempre tiene lo mejor para ti. Amén, amén y amén.
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0: Hola, hola, hola, hola, muy buenos días, les de Dios familia, ¿cómo amanecieron? ¿Cómo se encuentran en esta hermosa mañanita de viernes? Oiga, viernes 28 de agosto del año 2026. Bueno, pues esperando que todos y cada uno de ustedes se encuentren muy bien en esta hermosa mañanita de viernes. ¡Feliz viernes!
1: ¡Gracias!
0: Ya llegamos, oiga, ya estamos aquí en esta hermosa mañana, 6 de la mañana, 25 minutitos, tiempo del estado de Colorado, esperando que se encuentre muy bien usted y su familia en esta hermosa mañanita. Feliz y bendecido viernes para usted, y para todos sus seres queridos. Bueno, pues antes que nada, oiga, vamos a darle gracias a papá Dios por la bendición de permitirnos comenzar un día más de vida, por la dicha de mirar un nuevo amanecer, por cada una de las bendiciones que este día papá Dios nos dará a cada una de nuestras familias, a cada uno de nosotros, donde quiera que nos encuentremos en esta hermosa mañanita de viernes. Tu poder. También le vamos a dar gracias a papá Dios, oiga, en esta hermosa mañana. Si usted va rumbo a su trabajo, bueno, pues que papá Dios me lo lleve con bien en esta hermosa mañanita su trabajo. Si ya está laborando, gracias a papá Dios por permitirle comenzar un día más de labor. E igualmente, oiga, igualmente, si usted ya terminó su jornada laboral, pues gracias a papá Dios por un día más de labor. Si usted ya va de regreso a casita, bueno, pues papá Dios me lo lleve con bien. Disfrute de un delicioso desayuno, un buen cafecito, un buen baño para estar listos para la siguiente jornada laboral.
2: Gracias, Señor.
0: También le vamos a dar gracias a papá Dios, oiga, por permitirnos estar este día aquí tras micrófonos poniendo nuestro granito de arena, esperando que se la pase feliz, contento en este ratito que vamos a estar aquí, que esa es siempre nuestra intención, alegrarle un ratito, oiga, un ratito su mañana.
1: Todo es tu creación.
0: Bueno, después de haberle dado gracias a papá Dios en esta hermosa mañanita, bueno, pues vámonos con los mensajitos de buenos días, oiga, vámonos con los mensajitos de buenos días para toda nuestra audiencia. Ya llegó mi fan número uno, ya llegó mi prima Fabiola, oiga, dice buenos días, un saludo para mi hija Yamilet, que hoy, gracias a Dios, cumple 10 añitos de vida, póngale las mañanitas. Muy buenos días, te dé Dios, mi fan número uno, ¿cómo naciste? Bendecido día para ti, para tu familia, para tu esposo, para cada uno de tus hijos. Mil bendiciones, pero muy especialmente para Yamilet, que está de manteles largos, oiga, que está cumpliendo 10 añitos. Que papá Dios te la guarde muchos días de estos llenos de salud y bendiciones, al lado de toda la familia, al lado de mami, de papi, de cada uno de sus hermanos. Feliz, feliz cumpleaños para Yamilet.
1: Gracias, Señor.
0: Bueno, pues vámonos, oiga, después de haberle dado gracias a papá Dios y de haber leído mensajitos de buenos días, vámonos con las mañanitas, oiga, vamos a dar inicio con las mañanitas especialmente para Yamilet, compartida para todos los cumpleaños del día de hoy, oiga, donde quiera que se encuentre usted que está cumpliendo años, pues estas mañanitas son especialmente para usted, allá en el porvenir del centro, Yamilet, y para todos los cumpleaños.

0: Bueno, pues ahí quedaron las mañanitas, oiga, especialmente para Yamilet, allá en el Porvenir del Centro, que está cumpliendo 10 añitos, ¿eh? Muchas, muchas felicidades a Yamilet. Compartido también para todos los cumpleaños del día de hoy, esperando que ya los hayan despertado a todos los cumpleaños con un vasote de chocolatito, oiga, con un jarrote así grandotote de chocolate, con un panecito, con unas galletitas, pero deseándoles todo lo mejor, oiga, hoy en su día. Así que muchas, muchas felicidades. Compartido también para usted que está celebrando su santo, usted que está celebrando su aniversario, cualquiera que sea su festejo, bueno, pues estas mañanitas también especialmente para usted. Muchas, muchas felicidades a Yamilet, allá en el Porvenir del Centro, que está de manteles largos. Feliz, feliz cumpleaños, Yamilet.
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0: Toda la música, oiga, toda la música de este ratito que vamos a estar aquí, de toda mi programación, especialmente para Yamilet, allá en el Porvenir, ¿eh? Así que, mi fan número uno, Primo Carrui, Chuy, toda la familia, si gustan algún tema especialmente para la cumpleañera, pues háganmelo saber ahí en el Cibo. Sí, rapidito me la traigo, Rápido me la traigo especialmente para la cumpleañera. Vamos a festejar a Yamilet como ella se lo merece, oiga. Bueno, así que súbele, oiga, súbele, que así comenzamos.

0: Bueno, pues ya, pues ahí quedaron dos temas. Oiga, por ahí nos trajimos dos temas. Por ahí nos trajimos algo del conjunto del Grupo Panamá. Oiga, nos trajimos algo de Traficantes del Norte, especialmente para usted. Para usted que está ahí tras cortinitas esperando que esta música, oiga. Bueno, pues que esta música le levante el ánimo. Es viernes, oiga, es viernes, viernes bonito, viernes alegre, viernes hermoso. Muchas, muchas felicidades a la cumpleañera, oiga, a nuestra cumpleañera allá en el Porvenir del Centro, para Yamiled, oiga, que está cumpliendo sus 10 primaveras, ¿eh? Muchas, muchas felicidades de parte de mami, de parte de papi, de parte de cada uno de sus hermanos, de mi primazo Jesús, bueno, de todos sus hermanos, de sus tíos, de sus tías, de sus abuelitos, ¿eh? De parte de sus abuelitos, de primos, todo, oiga, de toda la familia. Bueno, y pues muy en especialmente de parte de toda la audiencia de Radio Recuerdos de mi Tierra.net, de parte de cada uno de mis compañeros de programación, le deseamos todo lo mejor hoy en su día. Que papá Dios le conceda cumplir muchísimos, pero muchísimos años más a Yamiled.
1: En esta fresca y perfumada mañana.
0: Tengo otro mensajito especialmente para Yamiled. Dice: buenos días, primo. Mándele un saludito para mi hija Yamiled, que está cumpliendo sus 10 añitos. De parte de mi primazo Carruy, ¿eh? De parte de mi primazo Carruy, de parte de papi. Especialmente para la cumpleañera. Muchas, muchas felicidades a tu hija, mi primo. Así que mi primo Carruy, ¿cómo naciste? ¿Cómo te encuentras? Feliz y bendecido día para ti y para tu familia. Si gustas algún tema en especial para tu hija, bueno, pues házmelo saber y yo me la traigo rapidísimo, mi primo.

Bueno, oiga, pues ahí quedó otros dos bonitos temas. Oiga, por ahí nos trajimos algo de Los Mendívilos, oiga. Te amo y te amaré. Algo romantiquito. También nos trajimos. También nos trajimos algo de Los Mier, oiga. Dulcemente enamorada. Especialmente para la cumpleañera, para Yamilet allá en el Porvenir del Centro, que está de manteles largos, Esperando que se la esté pasando de lo mejor hoy en su día. Dice mi fan número uno. Dice mi fan número uno, dice, póngale la canción de Un Año Más de Vida. Bueno, este tema, bueno, lo encontré con varios. Mi fan número uno, no sé con qué artista me lo traigo. Dice, y la de Primavera, Hoy en Tu Día. Ya los tengo allí listotas. Primo Carruy, se nos cortó la llamadota, mi primazo Carruy. Vamos a ver qué nos platica mi primo Carruy. Vamos a ver qué nos platica mi primo Carruy en esta hermosa mañanita. Oiga, tengo un audio. Tengo un audio acá de mi primazo Carruy, ahí lo traigo al aire, Y ahí va nuestra amiga María Moreira, bendecida mañana, amiga María Moreira, para usted y su familia. Dice nuestra amiga María Moreira, dice, bendecida mañana, amigo viejito. Dice, amigo viejito y radio escuchas, conectados, que tengan un excelente viernes. Felicidades a la cumpleañera Yamilet, y sacó 5 pastelitos. Bendecido día, amiga María Moreira, ¿cómo amaneció usted? ¿Cómo se encuentra? Feliz y bendecido viernes también para usted, para su familia, para su señor padre, para cada uno de sus hermanos y sus familias. Dios me los cuide, Dios me los bendiga siempre, amiga María Moreira. Y muchas, muchas felicidades a Yamilet, allá en el Porvenir, que está cumpliendo sus 10 añitos, Y ahí con mi primazo Pampilito Ortega, dice, buenos días, le dé Dios, amigazo. Muy buenos días, le dé Dios, mi primazo Pampilito Ortega. Ya lo tenemos ahí en la lista, ya tenemos su nombre ahí en la lista, mi primazo, Ya tenemos su nombre ahí en la lista, mi primazo. Mire, para que vea que hoy estoy de buenas, oiga. Hoy estoy de buenas. Le voy a regalar un boletito a Yamilet, Le voy a regalar un boletito a Yamilet para la rifa, ¿Qué tal? ¿Qué tal, oiga? Le regalamos un boletito a Yamilet hoy en su cumpleaños, oiga. ¿Y qué tal que sí se gana el primer lugar, Así que, Yamilet, ya sabes, te vamos a regalar un boletito hoy por tu cumpleaños, Un boletito para que participes en la rifa, Así que si está despierta Yamilet, bueno, pues muchas felicidades hoy en tu cumpleaños y te vamos a regalar un boletito para que participes en la rifa. Si está dormidita, despiértenla, díganle que le vamos a poner un boletito a su nombre, para que el domingo esté bien atenta a las 10 de la mañana, para que esté bien atenta a la programación de mi primazo Israel a las 10 de la mañana, oiga, porque a esa hora va a ser la rifa. Así que un boletito para Yamilet por su cumpleaños. Mientras que pasa mi amor, despierta. Dice mi primazo Papilito, dice, buenos días, le dio Dios, amigazo viejito, saludos para todos los conectados, bendiciones, amén, amén. Muy buenos días, le dio Dios, mi primazo Papilito. ¿Cómo amaneció mi primo? Esperando se encuentre muy bien usted y su familia. Saluditos, bendiciones a mi compa Fer, a nuestra amiga Valeria, a mi paisano Olguita, a todos sus compañeros de trabajo, al cocinero, al patrón, a la patrona, a la señora Jovita, a nuestra amiga Paola, pues a mi compa Fer, que ya trabaja en la tarde, que ya no trabaja en la mañana, ahorita está dormidito mi compa Fer. Bueno, pues bendecido día para todos y cada uno de ustedes, pero muy en especialmente para su mami, para su abuelita, para su hermana, allá en la herradura San Luis Potosí, y a toda su familia, mi primazo Panfilito. Ánimo, arriba, arriba, arriba. Ánimo, mi primo Panfilito, ya llegó mi prima, oiga, se despertó mi prima. Ahora sí se despertó mi prima, bendecido día, prima, ¿cómo le hiciste? Dice mi prima, dice, buenos días, primo, buenos días, te dio mi prima, bendecido día para ti, para tu familia. Esperando te encuentres muy bien, feliz viernes, allá en el Monte California. Salud, bendiciones a tu hijo, a tu esposo, a tus suegros, a tus señores padres, a cada uno de tus hermanos y sus familias, mil bendiciones, prima, ánimo. Dice mi prima, dice, saluditos para toda la bonita audiencia, saluditos para toda la audiencia de parte de mi prima, la Prietita Malora. Dice, saludos Panfilito Ortega, María Moreira, Fabiola López, Carruy, bendecido día para cada uno de ustedes de parte de mi prima, la Prietita Malora. Dice mi primazo Carruy, dice, primo, la más bonita de todas, por favor, para mi hija, ya me traigo la más bonita de todas, mi primo, ahí me traigo la más bonita de todas con los Ávila. Especialmente para Yamilet, de parte de mi primazo Carruy, oiga, especialmente para su niña hermosa, oiga.
Dice mi fan número uno, dice, póngasela con el grupo que sea que está escuchando ahorita. Bueno, ya tengo dos temas, ¿eh? Tengo dos temas especialmente para ti, Yamilet, de parte de mami. De parte de mami, que te quiere mucho, que te desea todo lo mejor hoy en tu día. Esperando que te la pases muy bien, Yamilet, allí al lado de toda tu familia, ¿eh? Ya las tengo las dos aquí, mi fan número uno. Aquí tengo las dos ya listotas para, especialmente para tu hija, hoy en su día. Dice mi prima Labretita Malora, dice, muchas felicidades a Yamilet, que pase un día bien bonito, al lado de su familia. Que Dios le colme de bendiciones y un abrazo bien, bien fuerte, de esos de oso, de esos que sacan el aire. Pásala de lo mejor, Yamilet, y disfruta de este día tan bonito. Y sacó muchos, pero muchos pastelitos, espantasuegras. Bueno, pues vámonos ahora sí, ¿eh? Muchas, muchas felicidades a Yamilet, dice mi primo Jesús. Oiga, llegó mi primazo Jesús, dice, buenos días, primo viejito. Quiero mandar un saludo para mi hermana Yamilet, que está cumpliendo sus 10 años. Y ella sabe que la queremos mucho, sus hermanos. Oiga, le mandó unos corazoncitos, un pastelito y diciendo amén, amén, oiga. Muchas felicidades para Yamilet de parte de mi primazo Jesús, oiga. Buenos días, mi primo Jesús, ¿cómo naciste? Esperando te encuentres muy bien, mi primo. Saluditos, bendiciones, y se ponga un pedacito de las mañanitas chistosas, primo viejito. Ahorita me traigo un pedacito de mañanitas chistosas, mi primo, especialmente para Yamilet, ¿eh? Ahí antes de la canción que me está solicitando mi primazo Carrulla. Ahí me traigo un pedacito de mañanitas chistosas, mi primo. Dice mi prima la pretita Malora, primo, por favor, las mañanitas con Cepillín también. Mi humilde regalo con rehenes. Y parece que va a llover con Cumbia Kings, muy especialmente para Yamilet. También me las traigo. Vámonos con dos bonitos temas, ¿eh? Dos bonitos temas especialmente para la cumpleañera de parte de mami, oiga. Hasta allá, hasta el porvenir del Centro Fresnillo, Zacatecas.

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Y aquí están las mañanitas más finas del mundo.

0: Bueno, pues ahí tenemos, oiga, mañanitas de fondo especialmente para Yamilet, de parte de mi primazo Jesús, oiga, ya en el porvenir del centro, de hermano a hermano, oiga, estas bonitas mañanitas especialmente para ti, Yamilet, de parte de mi primazo Jesús, esperando que te la estés pasando de lo mejor, dice mi primazo Jesús, y ella sabe que la queremos mucho, sus hermanos, y mandó por ahí unos corazoncitos, un pastelito, diciendo amén, dice póngale un pedacito de las mañanitas chistosas, primo viejito, bueno, ahí están las mañanitas chistosas, de parte de mi primazo Jesús, especialmente para la cumpleañera, para Yamilet, dice mi primazo Panfilito, dice buenos días, de Dios, amigazo, ¿quién en friega? Dice, ¿quién andamos en friega? Saludate mi primazo Panfilito, ánimo, vamos a ver quién nos platica. Vamos a ver qué nos platica mi primazo Carruy en este audio, ¿eh? Vamos a ver qué nos dice mi primo Carruy, a ver qué nos dice.
1: 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Hola, buenos días, primo. ¿No me puede poner las mañanitas de los chacales? Soy Yamilet.

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1: Bueno, pues ahí quedaron las mañanitas. Oiga, con Pepe Tobar, especialmente para la cumpleañera, para Yamilet, que me solicitó las mañanitas con Pepe Tobar, ¿eh? Bueno, pues al cumpleañero, oiga, los cumpleañeros, hay que festejarlos como ellos se lo merecen, oiga, y hay que complacerlos también a ellos, ¿eh? Dice mi primazo Gumaro, dice, bueno, oiga, saludos a mi primazo Gumaro, allá en Atlanta, Georgia, mi primo, sacó la bocinita, todo, dice, súbanle, bendecido día, mi primazo Gumaro, para usted y su familia, allá en Atlanta, Georgia, mil bendiciones a toda su familia, allá en Providencia. Igualmente, saludos a mi primazo Fernando López, esperando que ya se haya despertado mi primo, que ya esté bien listote con el topper, oiga, para irnos al menudito, al mole, a la birria, a ver qué va a haber allá en el pueblo del centro. Saludos, bendiciones a mi primo, allá en Atlanta, Georgia, oiga, mil bendiciones a su familia en Río Verde, San Luis Potosí, allá en Monterrey, a mi primazo Marcelo y familia, a su hermana y familia, mil bendiciones, primo. Ya llegó mi prima Hilaria, dice, muy buenos días, primo, ¿cómo amaneciste? Espero que bien, gracias a Dios, dice, mil bendiciones, mi prima Hilaria, para ti y para tu familia, esperando que te encuentres muy bien, mi prima, saluditos, bendiciones a toda tu familia, a tus hijos, a mi primo Alfredo, bendecido viernes, dice, un saludo para todos los radioescuchas de esta mañanita, mil bendiciones, amén, mil bendiciones, mi prima, ándale, arriba, mi prima Hilaria. Bueno, vámonos, oiga, vámonos con otro bonito tema especialmente para la cumpleañera. Este tema es especialmente para ti, Yamilé, de parte de papi, de parte de mi primazo Carruy, súbele.

0: estas son las mañanitas. Sí, para ti. Sí, claro, para ti. Es que hoy cumples años. ¿Cuántos? ¿Uno o dos? A lo mejor son tres o cuatro. A lo mejor son cinco, seis o siete, machete. Ocho, Pinocho. Nueve. Diez. O veinte. Treinta. Cuarenta. Cincuenta, sesenta, setenta, ochenta, noventa o cien. No importa. No importa los años que cumplas. ¡Felicidades! Ahora sí.
1: Bueno, pues ahí quedaron, ¿no? Oiga, ahí quedó ese bonito tema, la más bonita, ¿eh? La más bonita de todas, de parte de mi primazo Carrullo, oiga, especialmente para Yamiled, ¿eh? Allá en el Porvenir del Centro. Primo Carrullo, sí va a ver por ahí. Sí va a ver Molito. No irá a ver Molito, primo Carrullo. A ver, platícanos, mi primo. Primo Jesús, irá a ver Molito, irá a ver birria, barbacoa. ¿Qué va a ver, mi primo?
0: Y que
1: bueno, ahí tenemos las mañanitas de fondo con Cepillín, especialmente para Yamilet, allá en el Porvenir del Centro, que está cumpliendo sus 10 añitos de parte de mi primo, oiga. La Prietita Malora, esperando que se la esté pasando de lo mejor la cumpleañera. Compartidos para todos los cumpleañeros del día de hoy. Saluditos, bendiciones, dice mi prima, dice mi humilde regalo con rehenes. Dice y con los Cumbia Kings, parece que va a llover. Bueno, pues vámonos, oiga, con dos bonitos temas. Especialmente para la cumpleañera, para Yamilet. Hasta allá, hasta el Porvenir del Centro, Fresnillo, Zacatecas.

0: estas son las mañanitas.
1: Bueno, pues ahí quedaron dos bonitos temas, especialmente para la cumpleañera, para la Yamile, de parte de mi prima la Fritita Malora, en esta hermosa mañanita. 7:24 tiempo del Estadio Colorado, ¿eh? Dice mi prima Hilaria, Dice mi prima Hilaria, dice, tráete algo para que siga bailando la cumpleañera. Dice mi prima Hilaria, dice, por favor, con la niña del teléfono para la cumpleañera. Y a la luna, por favor, me traigo esos dos temas, mi prima Hilaria, uno tras otro, ¿eh? Especialmente para la cumpleañera. Esperando que se la esté pasando de lo mejor. Saluditos, bendiciones también para ti, mi prima Hilaria. Oiga, dice acá, dice este mensajito, ¿dónde está? Que ya ando acá mal, dice, good morning, my friend, ¿cómo naciste, my friend? Esperando te encuentres muy bien. Dice, ¿dónde andará el señor Vigo, el señor Carrillo y el señor Gumaro? ¿No invitarán al café? Dice, la nalgona ya está lista y está risa y risa. Bueno, pues ya sabe, mi primo Vigo, siendo ahí tras cortinitas, primo Gumaro, señor Carrillo. Bueno, pues ya mi prima está preguntando que si no van a invitarla al cafecito, que ya la tazota esa grande que tiene ya está listota para el café. Mi primazo Gumaro, ¿qué dice usted? ¿Qué opina? ¿Qué piensa mi primo? ¿Irá a caber cafecito para la prima o no? Va a decir mi primo Gumaro, no, ¿cuál cafecito? Ya ahorita ya es hora de comer, ya nada de café, ahorita ya pasó la hora del café, Ahí quedó complacida mi prima, oiga, mi prima la Pretita Malora, especialmente con esos dos temas para la cumpleañera, para Yamiler, dice mi prima Tila, oiga, llegó mi prima Tila también acá. Ay, mil disculpas, prima, que no lo había mirado acá en el otro celular, no había mirado el otro WhatsApp. A ver, viejito, vámonos al otro WhatsApp, vamos a ver qué dice mi prima Tila. Dice, hola, muy buenos días, señor locutor, que Dios lo colme de bendiciones para ti, tu familia y todos los radioescuchas. Gracias, mi prima, igualmente para ti, bendecido día, feliz viernes, es viernes, ¿no vas a disparar una coquita? Ya la amiga Juliana ya ni se acuerda que los viernes es coquita con pan. Ya no se acuerda la amiga Juliana, decir, ahorita la pobreza está media dura, media cruel, ahorita no hay coquitas con pan, señor viejito, cálmela, viejito. Dice, y todos los radio escuchas, dice, primo, mande usted mi prima, dice, ¿podrías mandar un saludito a mis hijos? Saludotes muy especialmente para tus hijos, para el cumpleañero que hace 2-3 días apenas cumplió años, mi primazo Marco, Salud, bendiciones a mi primazo Marco, dice, ya que van en camino para el rancho, ¿qué? Ya van en camino para el rancho y no me invitaron, no, me llevaron, malos, que dijeron, no cabe. Además, este es muy concha y va a querer que le disparemos todo el camino, que la comida, que una coquita, que un panecito, que unas sabritas, que un chicle. No, dijeron, hay que dejarlo para después. Bueno, pues ánimo a mi primazo Marco y a cada uno de tus hijos, También irá mi prima la potra, o no. Dice, ya que van en camino para el rancho, dice, también para mis nueras. Bueno, pues saludotes a tus nueras. Oiga, la suegra quiere que le traten bien a los hijos, La suegra quiere que le traten bien a los hijos, que les echen unas tortillitas calientitas a los hijos, que no le vayan a calentar las tortillas del día de ayer, Esas durotas, feyotas, oiga. Primo Marco, Tu mami está abogando porque dice un saludo para mis nueras, para Jackie. Bueno, pues a Jackie, muchos saluditos para Jackie. Dice, y Mariana, saludos Mariana, de parte de su suegra. Para usted, para Jackie. Dice, y para mi señora madre, que ya va de regreso a su casita. Bueno, saluditos, bendiciones a mi tía Chela. Que Dios me los acompañe, que Dios me los lleve con bien. Allá al rancho, oiga, la casita, allá a su casita de mi tía, Bendecido día. Dice mi prima, dice, para Marco Calvillo y Gerardo Roel Calvillo y mi nietecito Gerardito. Bueno, pues saluditos para cada uno de ustedes de parte de mi prima Tila desde McAllen, Texas. Salud, bendiciones, prima, para ti, para tu familia. Vámonos, oiga, vámonos acá al C-Box, No, oiga, están a risa y risa acá en el WhatsApp de la radio. Vamos a ver qué nos dicen antes que nada, WhatsApp de la radio, WhatsApp de la radio, dice mi prima. Dice, calme, la lombriz, señor viejito. Calme, la lombriz. No, ¿sabe qué? Dice, ¿cuál coca? Ni qué nada. ¿No coca? No coca, no panecito, no nada, pues.
0: Que la pasen muy contentos en...
1: Se me terminó mi cafecito, oiga, se me terminó mi cafecito. Bueno, aquí es una coquita con pan. Vámonos al Cibos, vámonos al Cibos. Llega mi primazo Fernando López, oiga, dice: buenos días, primo viejito. Ya aquí tarde, pero sin sueño. Saludos a todos. Feliz cumpleaños a los cumpleañeros. Sacó pastelitos, oiga, sacó dos guajolotes para el molito. Una piernota de guajolote en mole. Ay, viejito, ¿cómo te pondrás, con todo el pico, con todo el pico bien colorado, colorado, viejito? Oiga, y nos sacó dos marranitos para los chicharrones, dos gallos para despertar a los cumpleañeros, porque todavía están ahí en una camita. Sacó las bocinitas con todo el volumen, notas musicales y pura lumbre. Bendecido día, mi primazo Fernando López, ánimo. A ver, primo Carruy, mi fan número uno, váyanse preparando porque... Dice mi prima Hilaria, tráete algo para que sigan moviendo el esqueletito rumbero con la cumpleañera. A ver, váyanse preparando porque ahí me traje algo movidito que me está solicitando mi prima Hilaria especialmente para la cumpleañera, esperando que se la esté pasando de lo mejor allá en el porvenir del Centro Fresnillo, Zacatecas. Muchas felicidades a Yamilet. Dice nuestra amiga Noelia, oiga, ya llegó nuestra amiga Noelia. Saludito, bendiciones, amiga Noelia. Bendecido día para usted, para su familia, para sus hijos, para su esposo, sus señores padres, para cada uno de sus hermanos. Acá en Firestone, en Frederick, en Lolmon, allá en el estado de Guanajuato, donde quiera que se encuentre toda su familia, mil bendiciones. Ya ando mandándolos a todos lados, para que no se me olvide. ¿Dónde? Dice mi prima la perdita Malora. Saluditos, Noelia, Fernando, Jesús. Un fuerte apretón de manos para cada uno de ustedes. Dice nuestra amiga Noelia, dice: saludos a Israel, Omar, Héctor y a todos en general. Bendecido viernes y felicidades a Yamilet. Dios le dé muchos años más de vida. Y sacó cinco pastelitos de parte de nuestra amiga Noelia. Se vino cargadita con pastelitos, Dice mi prima la pretita Manora, dice primo Carruy y Yamilet, cucu cucu cu. Y sa sa sa sa, y sacó las bocinitas a todo lo que trae hoy al volumen, Es todo lo que sube, dice mi prima Israel. Ya llegó mi prima Israel. Dice: muy buenos días, primo viejito, y a todos en general. Saludos, saludotes de parte de mi primazo Israel. Buenos días, mi primo, es viernes, viernes. Arriba, arriba, arriba, arriba, arriba, mi primo. Bendecido día a mi primazo Omar, oiga, a mi primazo Héctor, a mi primo Fidel, oiga, a mi primo Israel, para cada uno de ustedes y sus familias, Dios me los bendiga, feliz viernes, esperando que se encuentren cada uno de ustedes muy bien en esta hermosa mañanita. Ahorita sacamos unos audios que me llegaron, oiga, ahorita los sacamos al aire, unos audios que tenemos, que me acaban de llegar, oiga, no se me desespere usted que me mandó el audio, ahí lo saco, rapidito. Ánimo mi primazo Israel, saludito, bendiciones a sus señores padres, a cada uno de sus hermanos y sus familias, bendecido viernes. Dice mi voz romántica, ya llegó mi voz romántica, Jenny del Porvenir, dice: buenos días primo viejito, felicidades para Yami, saludotes, oiga, mi voz romántica, ella, acá entre camaradotas, oiga, entre buenas amigas, dice, para Yami, así con cariño, oiga, para Yami, Dice saludotes, dice muchas felicidades para Yami. Que sea un día muy feliz para ella, Ay, me gustó este mensajito, para Yami. Así de amigas, oiga, Así de familiares, oiga. Nada de Yamile, nada. De para Yami, dice. Me gustó. Buen día. Buen día, Jenny del Porvenir. ¿Cómo naciste, mi voz romántica? Esperando te encuentres muy bien tú y tu familia. Saludotes, bendiciones hasta el Porvenir del Centro Fresnillo, Zacatecas. Saludos al Tejano, Marcela, a tus señores padres, a mi compadre. Pero un fuerte abrazo, oiga. Un besote grandotote para mi mamá, oiga. Allá en el Porvenir del Centro Fresnillo, Zacatecas. Esperando que se encuentre bien mi mamá en este día. ¡Feliz viernes, mamá! La quiero mucho, le mando un besote grande. Y aquí ando en el Porvenir del Centro. Saludos a mi papá, oiga, al señor Alejandro López. A cada uno de mis hermanos y sus familias, mil bendiciones, Esperando que todo se encuentre muy bien. A toda nuestra bonita audiencia, allá en el Porvenir del Centro. A mi tía Margarita, a mi tío Lorenzo, a mi tía Virginia, a mi tío Carlitos, oiga, a mi tío Fidel, a mi tía María. Bueno, pues a toda la audiencia, muchas felicidades a la cumpleañera. Bendecido día para cada uno de ustedes. Igualmente a mi prima Chayo. ¿Dónde andará mi prima Chayo? Bendecido día para ella y su familia. Esperando que se encuentre bien. Mil bendiciones. Dice mi voz romántica. Dice con la canción del pollito pío especialmente para Yami. También me la traigo después de dos que me está solicitando. Después de dos que me está solicitando mi prima Hilaria, ¿eh? Así que mi voz romántica no tendrá chancita de mover el esqueletito rumbero ahí con Yami. A ver, ahí entre las dos. Llegó mi primazo Panchito Luna, dice, saludos primo, saludotes mi primazo Panchito Luna, ¿cómo andas? ¿Cómo amaneciste mi primo? Bendecido día para ti, tu familia, mi primo, saludos hasta allá, hasta el Cerro Misión, mil bendiciones allá en Albuquerque, al campeón, a la bebé, a Cristal, a tu señora madre, a cada uno de tus hermanos, a mi primazo Delfino, a nuestra amiga la Prieta Luna. Bendecido día, mi primo, ánimo, a mi prima, la chaparrita, puro corazón, a mi primo Tito, o sea, más conocido como Robotín Tintín, oiga. Allá, en el Cerro Misión, ya llegó mi primazo Pablo, dice, viejito, mande usted mi primo, dice, viejito, muy buenos días, hoy toca echarnos un macho prieto. Por ahí, una cancioncita, dice, si se pudiera, unos zapateados con tamborazo, por favor. Muy, muy, muy buen viernes, amigo viejito, ya me traigo dos, ahí me traigo dos de Paraíso Tropical, mi primo, dos buenos, dos buenos con Paraíso Tropical, especialmente para usted, mi primo, Pablo, ¿qué le parece? Bendecido día, mi primo, para usted y su familia, feliz viernes, viernes, bonito, alegre, hermoso, diga mi primo Pablo. Dios me lo cuide, Dios me lo bendiga siempre. Vamos a ver. Ay, tengo que sacar audios, oiga.

0: estas son las mañanitas. Sí, para ti. Sí, claro, para ti. Es que hoy cumples años. ¿Cuántos? ¿Uno o dos? A lo mejor son tres o cuatro.
1: Bueno, vamos a ver qué nos dice mi primazo Panfilito y a ver qué nos platica mi primo.
2: Amigazo viejito, siempre sí se autorizó su cheque. Como vino hoy, pues sí se autorizó su cheque. Dígale a la prietita Malaura que cheque también su cuenta, porque ya están ahora sí depositados. Ahí a ver si no se enoja el compi Israel, porque ya había dicho que lo iba a castigar. Amigazo viejito, siempre sí se autorizó su cheque. Como vino hoy, pues sí se autorizó su cheque. Dígale a la prietita Malaura que cheque también su cuenta, porque ya están ahora sí depositados. Ahí a ver si no se enoja el compi Israel, porque ya había dicho que lo iba a castigar.
0: ¡Felicidades!
1: Bueno, vamos a mover al esqueletito Romero, oiga, de parte de mi prima Hilaria desde la Ciénaga San Cristóbal, Fresnillo, Zacatecas, especialmente para la cumpleañera. ¡Súbele, mi prima Yamilet!

Bueno, pues ahí quedaron dos bonitos temas que me solicitó mi prima Hilaria. Oiga, especialmente para la cumpleañera, para Yamilet, allá en el Porvenir del Centro, que está cumpliendo sus 10 añitos, oiga. De parte de mi prima Hilaria, desde la Ciénaga San Cristóbal Fresnillo, Zacatecas. También nos trajimos el Pollito Pío, de parte de mi voz romántica, oiga, dice, con la canción del Pollito Pío, especialmente para Yami, ¿eh? Bueno, pues ahí quedó ese bonito tema. Saludos a mi primazo Panchito Luna, a mi primazo Pablo. Y ahí con nuestra amiga Juliana, dice, buenos días, señor viejito y presentes. Muy buenos días, la de Dios, amiga Juliana. Saludos, bendiciones para usted y su familia, esperando que se encuentre muy bien. Dice mi prima Hilaria, dice, mil gracias, primo. Diosito te bendiga siempre. Gracias, mi prima Hilaria.

Igualmente a ti, bendecido viernes, feliz viernes para ti y tu familia. Esperando que todos y cada uno de ustedes se encuentren muy, muy, pero muy bien, ¿eh? Saludos, bendiciones a toda nuestra bonita audiencia. Bueno, pues vámonos, oiga, se nos acabó el 5, ¿eh? Se nos acabó el 5. Dice mi primazo Pablo, dice, viejito, muy buenos días. Hoy toca echarnos un macho prieto, ¿eh? Dice, un macho prieto por ahí, será una caguamota, ¿eh? Dice, unas cancioncitas. Si se pudiera, unos zapateados con tamborazo, por favor. Muy, muy buen viernes, amigo viejito. Igualmente, mi primazo Pablo, para usted y su familia, feliz viernes. Bendecido viernes para usted y su familia. Dice nuestra amiga Juliana, buenos días, señor viejito y presentes. Buenos días, amiga Juliana. Bendecido día para usted y su familia. Para mi tocayo, el potro de Tijuana. Bendiciones allá en San Diego, California. A sus hijos, sus nietos, donde quiera que se encuentren. Bendecido día. Saludos, bendiciones a su señor padre. Dice mi prima Tila, oiga, dice mi prima Tila, dice, oiga, pues antes que nada también le quiero agradecer a usted, por apoyarnos en la rifa. Recuerde que la rifa será el próximo dominguito, este dominguito que viene, oiga, a las 10 de la mañana, sí, para que esté bien listote, para que esté bien atento el dominguito a las 10 de la mañana. Todo a beneficio de nuestra amiga Beli, oiga, allá en Durango, Durango. Todo lo que se recaude será a beneficio de nuestra amiga Beli, allá en Durango, Durango. Oiga, saludos a mi prima. A mi prima. A mi prima María, allá en el Torreoncillo, Fresnillo, Zacatecas, mi prima María Viña, esperando que se encuentre bien, mi prima. Bendecido día, mi prima, para ti y tu familia. Le estaba diciendo de la rifa, oiga, ya hasta me hice bolas, ya me hice bolas con otro mensajito que me llegó acá. Me hice bolas, bueno, pues todo a beneficio de nuestra amiga Beli. Y así que ya sabe, oiga, si no compró su boletito, cómprelo, cómprelo, y ayúdenos a ayudar, Bueno, se puede ganar, se puede ganar. Se puede ganar uno de los tres premios, $50 para el tercer premio, para el segundo premio $100. Tercer premio, primer premio, $200, oiga, facilito. Facilito para que se gane, nomás compre un boletito, así, facilito. Si no lo compra, pues no, no se va a poder, ¿verdad? Bueno, saludotes a todos y mucha, mucha suerte para todos. Yo había dicho, yo a Yami le regalé un boletito hoy. Bueno, pues déjeme le platico, oiga, déjeme le platico. Bien listote, pero bien listote. Bien listo, listo, listo. Voy a regalar... voy a regalar tres boletos, así rápido, bien rápido, oiga, rapidísimo, rapidísimo. Yami, hoy por ser su cumpleaños, para Yami, por ser su cumpleaños, bueno, pues llegó con toda la suerte del mundo, ya ve, si usted hubiera cumplido años, pues le habíamos regalado uno a usted, pero como usted no cumplió años, pues nomás a Yami le regalamos uno, pero tengo, así bien facilito, bien facilito, nomás póngamelo en el C-Box. Ahí en el Cibos, escríbame el nombre, Escríbame en el Cibos. Los primeros cuatro nombres, ahí en el Cibos. Que aparezcan, oiga. Ya ve que está su nombre. Y usted ahí nomás pone el nombre. ¿A quién quiere que yo le regale un boletito? Usted, oiga, ¿a quién quiere que yo le regale un boletito? Pero solamente hay una condición, oiga. Pero la condición más grande. Voy a regalar tres, los tres primeros nombres que aparezcan en el Cibos. Un ejemplo, llegó el viejito y el viejito puso a mi papá, el señor Alejandro López. Nomás va a decir el viejito, Alejandro López, y se acabó. Pero hay una condición bien grande, oiga, pero bien grande, para que usted ponga ese nombre. Nomás para que ponga ese nombre, la única condición que tengo, oiga, la condición que tengo, nomás es una condición chiquita, pero chiquitita, oiga, bien chiquitita. Dice la amiga Juliana, yo cumplo en octubre, sí, pero ¿qué pasó, amiga? No es que cumplan años, no. No, amiga Juliana. Descartado su nombre. Fuera, amiga Juliana. Si usted me pone el nombre y me dice que la personita que usted puso allí en el nombre tiene 70 y más,
No mándelo con prueba que tenga 70 años. De 70 años para arriba. Porque esto no es para usted que puede trabajar. Esto es para las personitas mayores, ¿eh? De la tercera edad, así facilito, ¿eh? Nomás póngame el nombre ahí en el Cibos. Después de mi primo Frankie, ¿eh? Después de mi primo Frankie, nomás póngame ahí el nombre, ¿eh? 70 y más, ¿eh? 70 y más. Para las personitas de la tercera edad. Y yo ahí voy a agarrar los tres nombres, ¿eh? Después de mi primo Frankie. 30 segunditos hace que llegó el mensajito de mi primo Frankie. Ponga el nombre allí. Ponga el nombre. Es para las personitas de la tercera edad, oiga. Y voy a regalar tres. Dice mi prima, la pretita malora, Virginia Viña. Bueno, tengo uno, oiga. Tengo uno, ¿eh? Usted va a ser responsable, ¿eh? 70 y más, oiga, para personitas de la tercera edad. Si ya ganó una familia, ya no. Denle oportunidad a alguien más, ¿eh? Denle oportunidad. Dice Jenny del Porvenir, Francisca Contreras. Mi pancha, dos, oiga, tengo dos.

un abrazo. Tengo los tres ganadores, oiga, tengo los tres ganadores. Pero mire, aquí fue un error mío, ¿eh? Dice mi primazo Pampilito Ortega, dice, el papá de Manuelita, pero ¿cuál es el nombre, primo? Dije, nombres, nombres, oído, no que el borracho soy yo. Nombres, dije, nombres, nombres. No soy malo, no soy malo. Se lo voy a regalar al papá de la amiga Manuelita. Porque quizás no me expliqué bien. Quizás, ¿eh? Pues se lo voy a regalar, primo. Pero dije nombres, yo parece que dije nombres. Nombres, póngame el nombre. Y dije, el viejito Alejandro López, Alejandro. Dije, algo, dije. Dice mi prima Fabiola, dice Epifanio. Epifanio, ándele, ahí está, miren. No me acuerdo para qué le he hecho mentiras y dije que apellido, nombre y apellido, no me acuerdo para qué le he hecho mentiras. Tengo cuatro nomás, cuatro. Le voy a dar uno a mi primazo Pampilito Ortega, uno a mi fan número uno, Epifanio, a mi primo Epifanio, hasta ahí le paro, porque tengo cuatro, eran tres, ya son cuatro, porque no me recuerdo si dije el apellido, no, pero sí me acuerdo que dije nombre. Bueno, ahí notamos a su papá de nuestra amiga Manuelita, rápido, le hubiera escrito, le hubiera puesto nombre allí. Tómele captura, viejito, porque después no quiero que digan que no, faltó, dice mi primazo. Mi primazo Israel dice, Eligia Sánchez, bueno, pues, mucha suerte para la otra, primo. ¿Qué pasó? Rápido, mi primo, hubiera puesto su dedito así, rapidito. Mil gracias a todos, dice nuestra amiga Juliana, no dijo apellido, ahí está, no dije apellido, está bien, entonces, mi fan número uno, sí, ya entra, dice Epifanio, no dije apellido, ya ve, no dije, entonces, ahí están los cuatro, cuatro boletitos, dije tres, hay cuatro, oiga, 70 y más, oiga, para las personas de la tercera edad, para las personas de la tercera edad que dijeron, el viejito va a regalar boletos para nosotros, no. Esta vez no es para toda la audiencia, nada más para las personitas de la tercera edad, nada más, personitas de la tercera edad, de 70 y más, oiga. Así que ahí vamos a poner los nombres, oiga, ahí vamos a poner los nombres en un boletito de cada uno de los ganadores, mi fan, ahí le vamos a poner uno a Yami. A Yami, ya se me pegó el nombre de Yami, ahí vamos a ponerle uno a Yami. Uno, mi tía Virginia, dice para Virginia Aviña, Francisca Contreras, para mi mamá, para el papá de nuestra amiga Manuelita, y para mi tío Epifanio, bueno, pues para todos, oiga, muchas felicidades, esperando Dios que cualquiera de ustedes se gane un premio, cualquiera de ustedes, y suerte para todos los que están participando, gracias a todas las personitas que nos ayudaron a comprar boletitos, oiga. Próximo dominguito a las 10 de la mañana, allá con mi primazo Israel se estará llevando la rifa a cabo, esta gran rifa, oigas, a beneficio de nuestra amiga Beli. Vámonos con los últimos mensajitos, hasta la próxima, dice mi prima Tila, dice, primo, también muchas felicidades para los cumpleañeros, muy en especial para mi sobrina Yami. Dice que mi Dios le permita seguir cumpliendo muchos años más. Un fuerte abrazo para la Yami Led, que la queremos mucho tote. Dice mucho tote. Bueno, pues saludotes, No. Dice, oiga, mire lo que dice acá. Dice, a mí regáleme uno. No. Ya no tengo. Se me acabaron todos. Déjeme esculco acá. No. Oh my god, no tengo ni la cartera. Valiendo sombrío, ahora con qué voy a pagar los cuatro que regalé. Ándele, viejito, se metió en un problema. Y mi cartera, guapé, no, ¿quién anda aquí? ¿Quién anda aquí? ¿Quién me esculcó? Que no traigo ni la cartera. ¿Dónde dejé la cartera? ¿Dónde? Primo Israel, anótenos en el hielo. Bendecido día para todos, que Dios me los cuide y suerte para todos, oiga, si Dios me lo permite, yo regreso el dominguito, quizás un ratito nomás, oiga, y me voy para con el primo Israel, todos los que sean gustosos de acompañarnos, todos bienvenidos con una ollota de menudo, otros con una olla de barbacoa, otros con un cafecito, con un panecito de esos bolillos, oiga, un bolillito de esos blancos,
Ay, con lo que sea su santa voluntad, oiga, nosotros no somos así tan especiales, así que todo lo que traiga usted, bienvenido, y su presencia, y lo esperamos, si Dios servido, Dios me los cuide, Dios me los bendiga, mire, ya mi, dice mi primo Pamilito, Arturito, barbero, Arturito. Ha de querer que don Arturo se gane un premio para que le comparto, que dice Arturito, ahora sí. Es don Arturo, primo, don Arturo, no le diga Arturito, porque quiere de seguro parte del premio. Dice mi primo Arturito, se me olvidó el nombre, jajaja. No, primo, bien, que se escuche nada más. Don Arturo, así mi primo, como que Arturito, A ver si le voy a hablar a don Arturito. Si gana él, le voy a decir, hey, don Arturito, por favor, elimine al primo Pamfilito del premio. No se crea, primo, puro coto, dice mi primo Israel, aquí los esperamos. Bueno, bendecido día para todos. Dios me lo dice mi primo, dice. Dice, ¿será que el amigo Pamfilito anda en la barbacoa? No, ¿qué? ¿Cuál barbacoa ni nada? Anda bien entrado, yo creo. Saludos a todos, Dios me los cuide, Dios me los bendiga. Hasta el dominguito, dice mi primo Israel, en la gran rifa, ánimo. 8 de la mañana con un minutito, Dios me los cuide, Dios me los bendiga, dice mi fan número uno, dice, aquí los esperamos en el molito y con sus topper, oiga, se me está pasando algo, ayúdeme, no sea malito, ayúdeme a cantarle a la cumpleañera, ya me estaba yendo y no le hemos cantado, vamos a cantarle a la cumpleañera para irnos, oiga, si no, ¿cómo vamos a llegar a pedir molito? ¿Cómo vamos a llegar?

Bueno, pues ahí quedó el Happy Verde especialmente para la cumpleañera, para Yami. Oiga, ya en el Foro del Centro, que está de mantener largos. Últimos mensajitos. Ya llegó mi primazo Frankie. Dice, póngala del negociante. A ver, ahí me la traigo, mi primo. Dice, para el Tuercas y Tornillos. Saludotes a cada uno de ustedes. Bendecido día, mi primo Frankie, allá en Francisco y Madero, ¿eh? Saludos, mi primo. Dios me lo bendiga siempre a usted y a todos sus compañeros de trabajo. Mil bendiciones, mi primazo. El negociante, ahorita busco ese tema y lo dejo programadito, mi primo. Dice mi primazo Frankie, para el Tuercas y el Tornillo. Saludotes a cada uno de ustedes y sus familias. Dice mi fan número uno, dice muchas gracias, primo viejito, y cada uno por tomarse su tiempo para felicitar y saludar a mi hija. Dice mi prima la pretita Malora, dice amigo Panfilito Ortega, confirmado el depósito. Se le agradece, jajaja, ja, ja, y se tapa los ojitos, ¿sí? Se me hace que no llegó nada, pero ya sí llegué, no más porque es día de cheque. Dice mi primazo Frankie, dice, y para Fino, bien le dicen la tolva. Oh, que también dice, para Fino, que le dicen la tolva, porque se va. A ver, dice, y para Fino, ¿qué le dicen la tolva? Porque se anda comiendo las uvas, dice, porque se anda comiendo las uvas. Ay, unas uvas, pero qué ricas, ¿eh? Bueno, pues una no hace daño, ahí de vez en cuando una uvita, ¿verdad, mi primo? Saludos a mi primazo Fino, oiga, a mi primazo Fino. Y usted no se agüite, mi primo, usted sigue echando uvitas. Y hay de a una, 5 pa'l bote, una pa' usted, 6 pa'l bote, una pa' usted. 7 pa'l bote, una pa' usted, no, pero 7 ramitos por una uva, primo. 7 racimitos de uvas, 7 racimitos de uvas, mi primazo, dice nuestra amiga Juliana. Yo cumplo en octubre, ¿me puede adelantar mi regalo? Se acabó lo que se vendía, amiga Juliana. Se acabó lo que se vendía. Dice mi primazo Frankie, dice, con la rola del viejo del sombrerón y la sonora. Ahí me traigo el viejo del sombrerón también. Dice mi prima la pretita Malora, Virginia, ya lo leí. Dice mi primazo Israel, los esperamos, dice, en la gran rifa. Dice mi fan número uno, dice, aquí los esperamos al molito y con sus toppers. Dice, sí, aquí está bailando. Bueno, pues ahí quedaron todas las felicitaciones para Yami, ¿eh? De parte de todos y cada uno de ustedes. Dice, dice acá un mensajito, dice, Panfilito la trae filosa y no es navaja de rasurar. Ah, qué bárbaros. Llegó mi primazo Vidal, dice, primo, mándeste, mi primo. Saludos para usted y los conectados, para mandar felicitaciones a mi sobrina Yami y mi sobrino Alex, esperando que se encuentren excelente y que se la pasen al millón. Felicidades. A ver, también tenemos cumpleañero. ¿Dónde se encuentra mi primazo Alex? También cumpleañero, ¿dónde? Bendecido día, mi primazo Vidal, para ti y tu familia. Para mi primazo Chendo, esperando que todos se encuentren bien. Muchas, muchas felicidades a Alex, oiga, que también está cumpliendo años. Estas mañanitas compartidas para él, especialmente para Yami, para Alex, oigan, esta hermosa mañanita. Ay, ay, ay. Dice mi prima Adriana, dice, un saludo muy especial para mi sobrina Yamilet, que está cumpliendo años hoy. Que Dios la bendiga con la canción de Hoy en tu Día. Ya salió también ese bonito tema, pero ahí lo traigo otra vez, mi prima. ¿Cómo lo hiciste? Bendecido día, mi prima Adriana. Dios me los cuide, Dios me los bendiga a todos. Hasta el dominguito, primeramente, papá Dios. Adiós.

Dice mi prima Adriana, dice, y para mi sobrino Alex, él escucha en Nebraska. Bueno, pues acá en Nebraska, oiga, muchas, muchas felicidades a mi primazo Alex, oiga. También está de manteles largos acá en Nebraska. Bueno, pues más cerquitas ya, más cerquitas aquí en Nebraska para llegar a almorzar, oiga. Hay que ir a desayunar allí en Nebraska y de ahí nos vamos al porvenir, primo Israel. Ándele, anímese. Bueno, pues vámonos con dos temas, oiga. Yo me retiro complaciendo a mi primazo Pablo. Bendecido día y muchas, muchas felicidades a los cumpleañeros, a Yami y al primazo Alex, oiga. Que Dios me los colme de salud y bendiciones. Hasta el domingo, primeramente Dios. Adiós.

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Muy buenos días tengan todos y cada uno de ustedes en esta bonita mañana. Yo soy Jocelyn Ruedas, aquí estaré acompañándoles en programación para si gustan algún saludito, alguna melodía, pues ya estoy aquí para complacerlos y aquí les voy a mandar estos bonitos temas.

Aaron. Aquí tenemos al amigo Frankie, dice: pongan la rola del dios Huichol para la cuadrilla de los topos y la de Por un caminito de los Ávila. Muy bien, buenos días, tenga amigo Frankie, esperando se encuentre de lo mejor en esta bonita mañana. Usted, su bonita familia, aquí le mando esos bonitos temas. Un saludo para la cuadrilla de los topos. Y también dice Frankie: ponga la rola del campesino de Banda El Terre. Muy bien, amigo.

Bueno, pues ahí quedaron esos bonitos temas. Ahí quedaron, son las 9:24, horario de Zacatecas.

esos bonitos temas. Aquí dice Frankie, póngala de estilo ranchero. Con la corona del rey, el escapulario. Esa de estilo ranchero no se la hallé con corona del rey, le hallé amor ranchero. Pero estilo ranchero no se la hallé, se la encontré con otros, así que se la voy.

Bueno, pues ahí quedaron esos bonitos temas. Aquí tenemos al amigo Jesús. Dice, buenos días, amiga Jocelyn. Mándeles saludos a Cristian, Carru y Braulio, Jesús, Luis, La Cabra y Tongo, que andamos trabajando en la carretera. Muy buenos días, tenga amigo Jesús, esperando se encuentre de lo mejor en esta bonita mañana. Usted y su bonita familia, un saludo muy especial y con el debido respeto que se merecen a Cristian, Carruy, Braulio, Jesús, Luis, La Cabra y Tongo.

bueno, pues ahí quedaron esos bonitos temas. Ahí quedaron. Son las 9:53 minutos, horario de Zacatecas.

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1: Bueno, pues ahí quedaron esos bonitos temas. Ahí quedaron aquí, dice la tocallita Jocelyn. Buenos días, tocallita. Muy buenos días, tocallita Jocelyn. Esperando se encuentre de lo mejor en esta bonita mañana. Usted y su bonita familia. Aquí tenemos a la amiga Laura. Dice, buenos días, Jocelyn. Mi esposo, Pacho Leiva, siempre le escucha, pero hoy le escucha, pero no escribe. Murió ayer su hermano. Muy buenos días, tenga amiga Laura. Esperando se encuentre de lo mejor usted y su bonita familia. Nuestro más sentido pésame. Ánimo y pronta resignación. Y no se preocupe. Pues ánimo, ánimo en estos momentos. Sabemos que es muy duro. Pero pues Dios los bendiga y los cuide y los proteja siempre. Nuestro más sentido pésame. Y vámonos con estos bonitos temas.

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1: Bueno, pues ahí quedaron esos temitas. Aquí se la toquita Yoselin, sacó bocinitas, dice don Israel. Buenos días, amiga Yoselin. Saludos para todos en general. Muy buenos días, tenga don Israel. Esperando se encuentre de lo mejor en esta bonita mañana. Usted y su bonita familia. Aquí dice la toquita Yoselin. Mi más sentido pésame para el señor Pacho Leiva. Tocallita, póngale con Katy Martínez, Vivo en una estrella. Y cuánto te echamos de menos hasta el cielo. Dios le dé el consuelo al señor Pacho Leiva. Bueno, pues ahí quedó ese mensajito. Dice Carmen, un abrazo bien fuerte para Pacho Leiva, con todo respeto. Y su hermano ya está en brazos de Dios. Bendiciones para usted y su familia. Aquí dice la tocallita Yoselin. Tocallita, por favor, Borrachos sin Cantinas, con Players y los Huracanes del Norte, dile la verdad. Bueno, pues aquí le voy a mandar esos bonitos temas.

Bueno, pues ahí quedaron esos bonitos temas. Ahí quedaron, aquí dice Don Israel. Quiero mandar mis condolencias al primo Pacho Leiva. Mucho ánimo y Dios les dé resignación. Eso nunca se olvida, solamente aprendemos a vivir así. Bueno, pues ahí quedó ese mensaje. Aquí la toquita de Selen sacó dos palomitas y tres manitas de bendición. Tenemos al amigo Pancho Leiva, dice: muy buenos días, Jocelyn, y a todos en general. Muchas gracias por sus condolencias. Aquí estamos escuchando, y disculpen, pero tenemos poco ánimo, pero todo para adelante. Muchas gracias a todos. Muy buenos días, mi amigo Pancho Leiva, pues deseando, esperando se encuentre de lo mejor. Sabemos esta situación que está pasando, nuestro más sentido pésame, ánimo, ánimo a toda la familia. Sabemos que no es algo fácil, pero bueno, pues a veces así nos toca esta situación. Solo hay que dar gracias a Dios por los momentos que se vivieron, por todos los recuerdos. Es momentos para recordar todas las cosas bonitas que se vivieron en su momento. Ánimo, mucho ánimo, amigo Pacho Leiva, a usted y a su familia, dice Carmen. Perder un hermano es lo más triste. Yo perdí uno hace 4 años y todavía no lo puedo superar. Dios los bendiga, comunitas de bendición, y les dé fuerza. Dice Pacho Leiva, Carmen, muchas gracias. Y sacó 3 manitas de bendición. Bueno, pues ahí quedó en sus mensajitos y vámonos con estos bonitos temas.

0: Bueno.
1: Sergio,
0: Hola, mi amor.
1: oye, te llamo para decirte que no voy a poder ir a la cena de tu cumpleaños, porque sabes que acaba de llegar una amiga de Puebla y me invitó a salir con unas amigas.
0: Pero tú me dijiste que vendrías.

bueno, pues ahí quedaron esos temitas, dice Quique. Hoy nomás Rosita de Olivo. Muy buen tema ese de Rosita de Olivo. Dice Alguita, buenos días, Jocelyn. Bendecido día para ti, para tu familia y para todos en general. Porfa, amanecí en tus brazos con José Alfredo Jiménez para mi amor. Muy buenos días, tenga amigo Alguita, esperando se encuentre de lo mejor en esta bonita mañana. Usted y su bonita familia, aquí le voy a mandar ese bonito tema. Aquí la tocadita Jocelyn sacó melodías. Son las 10:57, horario de

0: es eso.
1: Bueno, pues ahí quedaron esos bonitos temas. Son las 10:05, horario de Zacatecas. Si alguien gusta alguna melodía, hágamelo saber, ya que estoy a minutos de pasar a

Bueno, pues ahí quedaron esos bonitos temas. Ahí quedaron. Dice el compa Fer. Dice buenos días, Jocelyn, y a todos en general. Muy buenos días, tenga amigo el compa Fer, esperando se encuentre de lo mejor en esta bonita mañana, usted y su bonita familia. Dice el compa Fer, Jocelyn, porfa, qué bonito amor con los chacales de Pepe Tobar para mi amor Olga.

bueno, pues ahí quedaron esos bonitos temas. Aquí tenemos al amigo el viejito. Dice: muy buenos días de Dios, amiga Jocelyn, a usted, su familia y toda la audiencia. Feliz viernes para todos. Muy buenos días, tenga amigo el viejito, esperando se encuentre de lo mejor en esta bonita mañana, usted y su bonita familia. Son las 11:25, horario de Zacatecas. Si alguien gusta alguna melodía, hágamelo saber, que estoy a minutos de pasar a retirar.

bueno, pues ahí quedaron esos temitas. Aquí es el viejito. Me uno a toda la audiencia. Programadores en estos momentos tan difíciles para la familia Leiva. Mis condolencias, primo Pacho Leiva. Descanse en paz su hermano y brille para él la luz perpetua. Dice el viejito, muchas fortalezas a su familia, primo, y sacó dos manitas de bendición. Dice el viejito,

se apachó, le iba el viejito, buen día mi primo, gracias. También tenemos a la amiga María Aviña, dice hola, buenos días, sacó un sol, dice amiga Jocelyn, porfas, una canción de Jenny, La Primera Piedra y Cielo de Estrellas de Trono de México, saluditos. Muy buenos días, tenga amiga María Aviña, esperando se encuentre de lo mejor en esta bonita mañana, usted y su bonita familia. Aquí le mando esos bonitos temas.

Bueno, pues ahí quedaron esos bonitos temas. Aquí Solguita, saludos y bendiciones, paisano, de mi parte y de Fer. Y se la amiga Olguita, muchas gracias, amiga Jocelyn, por complacernos. Es un placer. Aquí es el viejito bendecido día, prima María Aviña. A tu familia, saludos a tu esposo, tu señor padre y tus hermanos. Y el amigo Pancho Leiva, muchas gracias, Jocelyn. Hasta el lunes, primero Dios, gracias a todos. Dice la toquita Jocelyn, saludos el viejito con mucho respeto. Dice María Viña, gracias mil, que pase linda tardecita, saluditos para la familia. Dice María Viña, y por supuesto la mía también, sacó carita de gatito, dice Aviña Muñoz del Barranco, y Vázquez Aviña del Torreoncillo. Bueno, pues un saludo muy en especial. Pero le doy respeto que se merecen a la familia Aviña Muñoz del Barranco y Vázquez Aviña del Torreoncillo. Bueno, pues yo ya me paso a retirar. Muchas gracias por estarme acompañando. Que tengan una bonita y excelente tarde, un buen fin de semana.

Son las 12. 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

Gracias, Madre mía, por esta hermosa mañana que nos regalas. Te pedimos que así como los rayos de luz entran a través de nuestra ventana, asimismo, tu presencia y tu gloria entre en nuestros corazones.

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1: De la primera carta a los Corintios, capítulo 1, versículos 17 al 25. Hermanos, no me envió Cristo a bautizar, sino a predicar el Evangelio. Y eso no con sabiduría de palabras, para no hacer ineficaz la cruz de Cristo. En efecto, la predicación de la cruz es una locura para los que van por el camino de la perdición. En cambio, para los que van por el camino de la salvación, para nosotros es fuerza de Dios. Por eso dice la Escritura: anularé la sabiduría de los sabios e inutilizaré la inteligencia de los inteligentes. ¿Acaso hay entre ustedes algún sabio, algún erudito, algún filósofo? ¿Acaso no ha demostrado Dios que tiene por locura la sabiduría de este mundo? En efecto, puesto que mediante su propia sabiduría, el mundo no reconoció a Dios en las obras de su divina sabiduría, quiso Dios salvar a los creyentes mediante la predicación de la locura del Evangelio. Por su parte, los judíos exigen señales milagrosas y los paganos piden sabiduría. Pero nosotros predicamos a Cristo crucificado, que es escándalo para los judíos y locura para los paganos. En cambio, para los llamados, sean judíos o paganos, Cristo es la fuerza y la sabiduría de Dios. Porque la locura de Dios es más sabia que la sabiduría de los hombres, y la debilidad de Dios es más fuerte que la sabiduría de los hombres. Palabra de Dios. Te alabamos, Señor. Salmo 33. El amor del Señor llena la tierra. Que los justos aclamen al Señor. Es propio de los justos alabarlo. Demos gracias a Dios al son del arpa. Que la lira acompañe nuestros cantos. El amor del Señor llena la tierra. Sincera es la palabra del Señor, y todas sus acciones son leales. Él ama la justicia y el derecho. La tierra llena está de sus bondades. El amor del Señor llena la tierra. Frustra el Señor los planes de los pueblos y hace que se malogren sus designios. Los proyectos de Dios duran por siempre, los planes de su amor todos los siglos. El amor del Señor llena la tierra. Del Santo Evangelio según San Mateo, capítulo 25, versículos 1 al 13. En aquel tiempo, Jesús dijo a sus discípulos esta parábola: el reino de los cielos es semejante a 10 jóvenes que, tomando sus lámparas, salieron al encuentro del esposo. 5 de ellas eran descuidadas y 5 previsoras. Las descuidadas llevaron sus lámparas, pero no llevaron aceite para llenarlas de nuevo. Las previsoras, en cambio, llevaron cada una un frasco de aceite junto con su lámpara. Como el esposo tardaba, les entró sueño a todas y se durmieron. A medianoche se oyó un grito: ya viene el esposo, salgan a su encuentro. Se levantaron entonces todas aquellas jóvenes y se pusieron a preparar sus lámparas, y las descuidadas dijeron a las previsoras: dennos un poco de su aceite, porque nuestras lámparas se están apagando. Las previsoras les contestaron: no, porque no va a alcanzar para ustedes y para nosotras. Vayan mejor a donde lo venden y cómprenlo. Mientras aquellas iban a comprarlo, llegó el esposo, y las que estaban listas entraron con él al banquete de bodas y se cerró la puerta. Más tarde llegaron las otras jóvenes y dijeron: Señor, Señor, ábrenos. Pero él les respondió: yo les aseguro que no las conozco. Estén pues preparados, porque no saben ni el día ni la hora. Palabra del Señor. Gloria a ti, Señor Jesús.
2: La primera lectura tomada de la carta del apóstol San Pablo a los Corintios nos habla de la locura de la cruz en el mensaje evangélico, que es tontería, que es estupidez de alguna manera para los alejados de Dios, pero que es fuerza y sabiduría de Dios para los hombres y mujeres que buscan la salvación. Y de alguna manera reconoce Pablo que este mensaje de Cristo crucificado, como volverá a salir en evangelios posteriores, confunde la soberbia de los llamados intelectuales, inteligentones o sabelotodos que existían en su época. Es que Pablo reconoce que sólo Cristo crucificado es la gran sabiduría de Dios para la humanidad, un mensaje que nunca entenderemos desde la mera elocuencia humana. Pero esta realidad sigue de alguna manera sorprendiendo, desafiando la lógica de los hombres y mujeres de todos los tiempos, y siempre que vemos sufrimiento, prueba, exigencia, compromiso, salir de la zona de comodidad, de bienestar o de confort, nos escandaliza y sentimos la tentación de tirar la cruz, de mirar para otro lado, de esquivar cualquier forma de dificultad, de exigencia, de sufrimiento, de dolor en la vida. Hoy te digo que en el centro mismo del mensaje de Cristo está el anuncio de su pasión, muerte y resurrección. Recuerda, como tantas veces lo he compartido, Cristo no murió de viejo, sino joven a los 33 años. No murió cómodamente en una cama, sino crucificado y expuesto pública y humillantemente. No murió aplaudido por las mayorías de personas a las que curó, sanó, predicó el amor, el perdón y la compasión, sino que murió en gran soledad, acompañado por unos pocos, María su madre, María la Magdalena, Juan su amigo entrañable y una o dos personas más. Por eso, negar el sufrimiento, rechazar la cruz, es una tontería, porque en la vida humana siempre ha existido plenitud, éxito, pero también fracaso. Ha existido salud, pero también enfermedad, riqueza, pero también pobreza, juventud, pero también vejez, alegrías, pero también melancolías, triunfos, exaltaciones, glorias, pero también humillaciones humanas, que la vida está entretejida, está construida de todas estas realidades. Por eso te presento algunos caminos para manejar el escándalo del sufrimiento, del fracaso, del dolor, de la prueba, de la adversidad que te van a servir para tu vida. Un primer camino es que entiendas que todo dolor que se resiste, persiste por vía psicológica en la mente, la imaginación, en la mente, los recuerdos, y también por vía emocional, con dolores que pasan por el corazón. Por eso, en una primera camino o puerta de salida al dolor, aprende a asumirlo y no a resistirlo. Jesús se entregó en la cruz sin resistirse. Hay que asumir aquello que no podemos cambiar, que es una realidad en nuestra vida y no podemos hacerla del avestruz, enterrar la cabeza y decir: esto no me está pasando. Pero si estás enfermo, si fracasaste en este negocio, si te estás divorciando, si te dejó de amar esta persona, si se murió ese ser querido, si caíste en una cárcel, si eres objeto de una extorsión, si has vivido este fracaso profesional, no podemos resistir la realidad. Pero en un segundo camino de liberación del sufrimiento está en expresarlo, comunicarlo, compartirlo. Jesús comparte su dolor con el Padre Dios y de alguna manera es acompañado por los más cercanos, María, su madre, Juan y Magdalena, sus amigos. Es sano hablar, es sano llorar, es sano hacer catarsis. Lo peor es reprimirnos, lo peor es guardar, lo peor es acumular, porque esto no nos ayuda. Nos atragantamos, permíteme la expresión por demás muy coloquial, se nos hace un nudo en la garganta, atragantarnos. En un tercer camino de liberación del dolor, aprende a relativizarlo. Este sufrimiento que hoy vives pasará, y en un año será menor, y en 5 años simplemente una anécdota en tu vida. Pero no te entierres en vida con el dolor que ahora tienes. No te entierres en vida con la muerte de ese hijo, de esa madre, de ese padre, de ese esposo o esposa. Ellos no quisieran verte enterrado en vida. No te entierres en vida por esa crisis o fracaso económico, esas deudas que llevaron a que perdieras tu casa, tu fondo, tu finca, no sé, alguna propiedad. La vida debe recomenzar, y mira que la dinámica cósmica nos muestra que cada 24 horas hay una nueva aurora, un nuevo amanecer, una nueva alborada y una nueva oportunidad de levantarnos y volver a comenzar. Es la gran maestra, la naturaleza, el cosmos creado por Dios, y nos dice que no podemos absolutizar ninguna realidad, porque esto nos hundirá en una profunda depresión y simplemente acabará con nuestra psicología, nuestra paz y nuestra alegría y sentido para vivir. En un cuarto camino de liberación del sufrimiento, aprende a transformar por la fuerza del amor ese dolor, que la amargura de la pasión se vuelva dulzura de salvación. El mundo está lleno de amargados, de endurecidos en su corazón, porque nunca asumieron su dolor con amor, sino que le reclamaron a la vida, porque a mí ni que hubiera matado un cura, soy la persona más de malas, se me han juntado todas. No creas, no construyas una narrativa sobre tu vida de manera victimista, porque entonces sentirás el peso de la existencia. Y aprende de las abuelas, como decían ellas, aprende a reírte de la vida y de sus dolores para que la vida y sus dolores no se rían de ti. El dolor se transforma cuando nos hace más fuertes, más solidarios, más humildes, más sabios, más prudentes, pero sobre todo más confiados en Dios. Si el dolor no se transforma y solo deja dureza de corazón en tu vida y amargura, ese dolor no ha servido para nada, esa cruz ha sido en vano, y sigue escandalizándote. Recuerda que en Cristo el dolor fue transformado, lo débil en fuerte, el mal en bien, la muerte en vida. No es una mera metáfora, es una realidad profunda, realidad única que renueva tu vida. En una quinta verdad, sobre un camino de liberación del dolor, aprende a expiar ese dolor, a entender que todo sufrimiento tiene un valor purificador, reparador por el mal, por el pecado de mi vida personal. Las grandes religiones del mundo, el judaísmo, el islamismo, el cristianismo y también en Oriente el budismo, el hinduismo, hablan del valor expiatorio del sufrimiento, de la enfermedad, por ejemplo, para purificar pecados que todos tenemos que expiar, porque todos nos hemos equivocado en la vida, todos absolutamente, aunque a veces nos cueste reconocerlo y asumamos la posición de víctimas y jueces de la vida o jueces del mismo Dios. En una sexta realidad o camino de liberación del sufrimiento, aprende a orar. el dolor que hoy tienes, que Cristo en su pasión y en su crucifixión oró a Dios, repitiendo algunos salmos. Simplemente su sufrimiento lo transformó en oración ofrendada al Padre de los cielos. Y nosotros, siguiendo el ejemplo de Jesús, en oración estamos llamados a sobrenaturalizar toda experiencia de dolor, esto es, a vivirla, ese sufrimiento con los ojos de Dios, y a no dejar, repito, que el dolor de la vida te amargue, que el mundo está lleno de amargados, que el dolor del sufrimiento te endurezca el corazón, que la sociedad y la humanidad están llenos de personas endurecidas en su corazón que se cerraron al amor. En una séptima y última senda o camino de superación del dolor, aprende a descubrir que todo sufrimiento es redentor, que Cristo ofrendó su dolor de manera redentora por toda la humanidad para el perdón de sus pecados, de nuestros pecados, y para abrirnos las puertas del paraíso. El dolor, por ejemplo, de una madre ofrecido a Dios por sus hijos, especialmente aquel hijo equivocado, calavera, con seguridad que redentor, transformador de la vida de ese hijo. ¿Cuántas historias conozco como sacerdote de madres que en una enfermedad dolorosa e incurable ofrecieron y ofrendaron su dolor por los hijos para que ellos se acercaran a Dios? Y soy testigo que muriendo la madre pasaron los años y los hijos uno a uno se fueron convirtiendo a Cristo por la fuerza transformadora del dolor que con fe y amor se ofrenda, se presenta a Dios. No te dejes escandalizar por el sufrimiento en una sociedad como la nuestra del bienestar y aprende estas siete máximas. El dolor hay que asumirlo, no resistirlo. Uno, expresarlo, comunicarlo, compartirlo. Dos, relativizarlo, no absolutizarlo. Tres, transformarlo en fortaleza, humildad, sabiduría. Cuatro, expiarlo como purificación de los pecados. 5, orarlo, presentarlo a Dios. 6, y redimirlo como fuerza de redención. 7. Hoy quedémonos con esta imagen y también oremos para que a partir del Evangelio de Mateo 25 reconozcamos al esposo de la parábola evangélica, la figura de Cristo, el aceite de las vírgenes o doncellas, las obras de caridad y misericordia, en la puerta cerrada para entrar al banquete, el juicio final y la exclusión del reino de aquellos que no supieron velar, y encontremos en el grito a medianoche con la llegada del esposo, de la hora de la muerte, y de alguna manera que es repentina e imprevista, nos invita a velar en oración. Vela por tu vida, no te escandalices de tu dolor, de tu cruz, de la que nos habla la primera lectura, y aprende que detrás de todo sufrimiento, misteriosamente, te lo repito, misteriosamente, allí hay una secreta bendición de Dios para tu vida. Que el Señor te bendiga en abundancia en este día. En el nombre del Padre, y del Hijo, y del Espíritu Santo. Amén.
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Hola, hola, buenas tardes a todos en general. Buenas tardes, ya llegué y estoy aquí desde Villa de Costa, Zacatecas. Manuelita Espinosa López, hasta me llegue la señal de radio. Tierra.net. Bueno, desde ahí quedó el Ave María, el Evangelio, miren bonitas alabanzas ahí para darle gracias a Dios por un día más que nos da, para darle gracias a Dios por todas sus bendiciones que nos da día a día, también para pedir por cada una de nuestras necesidades. Ahí pedimos por la salud del esposo de la amiga Chayo, por la salud del primo Víctor Quiroz, por la salud del señor Gonzalo Hernández, la nieta del señor Correas, y también pedimos por todos los enfermos y pedimos por los de la tercera edad del asilo de aquí de Villa de Costa. Hoy están celebrando el día del abuelito ahí en el asilo. Les mandamos los saluditos y las bendiciones. Ánimo, ¿verdad? No, con todo el ánimo del mundo. Ahí saluditos para todos los que andan por ahí, para los organizadores de esa bonita, de ese bonito evento, ¿verdad? Ahí les mandamos los saluditos y las bendiciones. Pues vámonos con esta bonita canción de Villa de Codos y regreso con ustedes. Bonita tarde para todos en general. Son las 12:41 y es viernes 28 de agosto del 2020.

Bueno, pues ahí quedó ese bonito corrido de Villa de Cosco. Ya es costumbre, ¿verdad? Ya es costumbre ponerlo. Así es que aquí seguimos con ustedes en esta tardecita, mandando los saluditos a toda la bonita audiencia que nos acompaña. Por acá mandamos los saluditos. A ver, acá anda el señor Carlos García. Dice, hola, dice, buenas tardes. Dice, hola, buenas tardes. Dice, pues. Dice Costa Manuelita. Pues estoy bien, gracias a Dios, ¿verdad? Gracias a Dios aquí estoy bien. Si eso es lo que me quiso decir el señor Carlos García, dice. Me puede poner de tu rancho a mi rancho con jilguerillas. Y hay al. Dice, y el vato gacho, claro que sí, ahí se los formo. Dice, me puede poner de mi rancho a tu rancho y el vato gacho con jilguerillas. Bueno, pues ahí se las formo esas dos bonitas canciones, claro que sí, acá salió con unas cervecitas. Ahí le mandamos los saluditos también a su esposa Marilena, donde quiera que se encuentre, le mandamos los saluditos y las bendiciones. Y también para sus hermanos allá en Providencia, donde quiera que se encuentren, mandamos los saluditos. Bueno, pues empezamos. En esta tarde vamos con unas bonitas canciones. También acá dice, hola, hola, dice, buenas tardes. Aquí en la escucha. Dice, hola, hola, buenas tardes. Aquí

Dice que andan chambeando allá los del barranco. Ay, acá dice, sois... Ah, perdón, dice, soy Ismael. Ahí saluditos al señor Ismael. Ahí está el águila, ¿verdad? Hasta el águila, también le mandaba los saludos. Entonces me confundí, acá ando con el señor Carlos García, ni sé dónde anda. Dice el señor Ismael. Sí, es 493, ya vi la lada. Y dice, hola, ven, buenas tardes, ¿cómo está Manolita? ¿Me puede poner de mi rancho a tu rancho con jilguerillas y el vato gacho y sale con unas cervecitas? Soy Ismael, ahí saluditos para Ismael, una disculpa por acá. Oiga, también ando mandando saludos al señor Carlos García y ya los traigo acá todos volteados. En el WhatsApp ya no sé quién son. Bueno, pero ahí saludos al señor Ismael y de una vez pues ya le mandamos los saludos al señor Carlos García, también él siempre anda ahí tras cortinitas escuchando. Ahora no me ha mandado mensajito, ¿verdad? No. Le mandamos también los saluditos a la amiga Lulita y hasta Paso Robles, por allá saluditos para ella y toda su familia y a sus papás en Providencia. Hasta allá se van también los saluditos. Bueno, pues damos unas lindas canciones y regreso. Me da risa con el señor. Y acá lo estoy confundiendo con el señor Carlos García. Es que acá tiene una foto, ¿cómo se llama? Casi, casi igual. Están los dos parados. Pues yo como lo vi parado, dije, pues es el señor Carlos García y no, es el señor Ismael del Águila. Ahí saluditos para él y toda su familia ahí en el Águila o donde quiera que se encuentre, les mandamos los saluditos. Vámonos con dos bonitas canciones. Y regreso con las que están solicitando. Bonita tarde para todos en general.

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1: Bueno, pues ahí quedó esa bonita canción de Jenny Rivera, inolvidable. Vámonos con esas de Jilguerillas, ahí las está solicitando el señor.

Ismael López, por allá hasta el Águila, o donde quiera que se encuentre, le mandamos los saluditos. Oiga, también le mandamos los saluditos a la amiga Chayo, a la amiga Citlali, allá hasta el Porvenir del Centro. Acá dice Ismael, dice en el. Dice en el Gala, pura sol, puro sol, pura lumbre, dice Abus. Y se abusan de la confianza los dos. Y se ponga por favor cobija cortada con manantial. Ahorita se la programamos, claro que sí. Ahí le mandamos esas bonitas canciones. Vamos mientras con estas de Jilguerillas, de Mi Rancho a Tu Rancho, El Vato Gacho y Ojitos Encantadores. Ojitos Encantadores con Jilguerillas ahí para el señor Ismael. Allá está la. El Águila, hasta allá, hasta Fresnillo, le mandamos los saluditos. Gracias por estar en sintonía.

Bueno, pues ahí quedaron esas bonitas canciones de las jilguerillas para el señor Ismael, hasta el Águila, donde quiera que se encuentre, le mandamos los saluditos. Dice, si no es mucho pedir, dice, por favor, las dos las quería para mí y cobija cortada. Claro que sí, vámonos con esas dos. Por acá también llegó la amiga Chayo. Dice la amiga Chayo, dice, hola, buenos días y bendecido día, amiga, amiga, para usted y sus hijos, hermanas y sus papás. Diosito me los bendiga siempre. Y saluditos a la amiga Chayo y a sus papás, a sus hermanas, a sus hijas, a su esposo y toda su familia. Le mandamos los saluditos. Gracias por sus bendiciones día a día hacia mi familia. Y le mandamos los saluditos. Dice la amiga Chayo. Saludos, primo Mayelo, dice Javier y Lalo, dice, y familias. Bendecida tarde para todos. Bueno, ahí están los saluditos de parte de la amiga Chayo para todos en general. Ahí para Mayelo, Javier y Lalo. Ahí están los saluditos. Dice la prima. Hoy la prima. Ay. Dice la amiga Chaya. Dice, por favor, cuatro primaveras y 10 kilómetros con primavera. Dice la Chonita con Mundo Miranda. Claro que sí. Ahí se las formo también esas bonitas canciones. Allá la amiga Chayo. De hecho, se van a ir corriditas. Se van a ir las dos de el señor Ismael, allá está el águila y se van a ir las que está solicitando la amiga Chayo, se van a ir corriditas y regreso con ustedes. Oiga, como ya se me hizo costumbre que cuando llega a trabajo me voy hasta sin avisar, ¿verdad? Ahí una disculpa por allá toda la bonita audiencia. Lo que pasa es que a veces nos llega a trabajo y tenemos que sacarlo rápido y pues ni chance dan de despedirse, ¿verdad? Ni chance dan de despedirse, eso me pasó ayer. Hay una disculpa a toda la bonita audiencia, pero ahorita me va a decir acá el señor Carlos García, acá por acá, si anduviera Rodrigo Tenmesio, ya estamos acostumbrados. Ya estamos acostumbrados que llegue cuando quiere y se va cuando quiere, ¿verdad? Bueno, pues así es que ahí salen sus dos cancioncitas del señor Ismael y las dos de la amiga Chayo. Tres de la amiga Chayo, son dos o tres, pero ahí van a salir juntitas. Bonita tarde para todos. Es la 1:03.

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de Polo Uría, las dos las quería para mí y Cobija Cortada Grupo Manantial. También se fueron tres bonitas canciones del conjunto Primavera y para la amiga Chayo. Ahí le mandamos los saluditos hasta el porvenir del centro. Dice, por favor, cuatro primaveras y 10 kilómetros con Primavera. La Chonita, ah, me faltó una, me faltó la de la Chonita con Mundo Miranda. Y se la formo, ahí le formo esa bonita canción. También dice Chayo, dice amiga, aquí también se va mucho el internet y no nos deja mandar mensaje. Y ya cuando acordamos llega, pero nos falla mucho. Así es que, pues nosotros, dice, pues nos conectamos a un. Dice, aún sea de al ratitos. Bueno, aunque sea de ratitos, ¿verdad? Se conecta. No, pues no se preocupe. Lo bueno es que aquí está en sintonía, acompañándonos día a día en todas las programaciones. Bonita tarde para todos. Vámonos con esta de banda, El Recodo, Las Dos Hectáreas. Y ahí le vamos a pegar otros dos corridos ahí para el señor Correas. Allá está Santa Fe. Y viene también mi Chonita. Ahí la está solicitando la amiga Chayo. Me faltó esa cancioncita. Oiga, saluditos a Gabino, ¿verdad? Ahí le mandamos los saluditos a Gabino hasta Durango, Durango. Ahí ya tiene días que no se conecta. Bueno, en mi programa, ¿verdad? Ahí le mandamos los saluditos. Esperemos y todo esté bien. Saluditos y bendiciones para él y toda su familia también. A Sabino y a Marcos, ¿verdad? Marcos por allá en Durango. Les mandamos los saluditos. También mandamos los saluditos allá hasta Jesús María. Por ahí nos están sintonizando. Mandamos también los saludos a mi tía Anita, a mi tío Javier, a sus hijos, a sus nueras, a María de Jesús, a Estrella, a Sergio y a la prima Juana Hernández. Allá está Mertito Chumerri. Por ahí me dejaron otro mensajito de. Déjenme, ¿por qué? De Chumerri. Que se me cuadrapean los mensajes. Se me cuadrapean los mensajes y luego después no los hallo. Para ver dónde era. Bueno, ahorita lo busco y ahorita lo mando. Un mensajito por allá está Jesús María. Dice para el señor Juan Manuel Hernández Zárate. Ahí le mandamos los saluditos al señor Juan Manuel Hernández Zárate, hasta Mertito Chumerri. Bueno, pues ahora sí, vámonos con estas de banda, El Recodo y regreso con ustedes.

Bueno, pues ahí quedó esas cancioncitas, ahí quedó Banda El Recodo, las 2 hectáreas. Ese corrido también quedó el corrido de Luis Pulido y la clave privada. Ahí para el señor Correas hasta Santa Fe, Nuevo México, con Banda El Recodo. Se fue Michonita, Mundo Miranda, ahí la estaba solicitando la amiga Chayo, allá hasta el Porvenir, le mandamos los saluditos. Bueno, pues seguimos con ustedes aquí en esta tardecita. Vámonos con esta de Jenny Rivera. Vienen también, oiga, esa de Jenny Rivera se la compartimos a la amiga Lulita. No sé si andan por ahí en sintonía. Ahí se la compartimos a la amiga Lulita. Vienen los montañeses del Álamo. También traigo Marco Antonio Solís y José Luis Estrada, dice Los Maqui. Bueno, pues acá saben qué canciones traigo. Pero bueno, qué bárbara. Acá no sé qué canciones me programaron, pero seguimos con ustedes en esta tardecita. Vamos con esta de Jenny Rivera, Los Montañeses del Álamo y Marco Antonio Solís. Y ahorita regreso con ustedes. Bonita tarde para todos en general. ¿Dónde andan? ¿Dónde andan por ahí? Ya me estoy riendo de las canciones que traigo. ¡Qué bárbara! Ahorita voy a poner también unas 4 canciones de Monarcas, ¿verdad? Oye, unas 4 canciones de Monarcas que por ahí me encontré. Bueno, más bien no me encontré. Ayer que íbamos para Fresnillo, llevaban unas canciones de Monarcas por ahí. Y me gustaron. Dije, ah, esas las voy a programar en el programa, ¿verdad? Dice Alexander, mi mamá se fastidió. Oiga, uno me va a fastidiar. Son 2 horas de camino de aquí a Fresnillo cuando hace uno como 40 minutos, ¿verdad? No, yo sí ya venía fastidiada. Iba y venía. Con decirles que llegamos más pronto nosotros que el camión a la central. Nomás íbamos a recoger unos estudios. Llegamos, lo recogimos y nos regresamos. Llegamos nosotros a la central y en eso entra el camión y lo me dice el chofer, ya está aquí. Le digo, pues claro, oiga, pues si a lo que vengo, vengo, pues si no vengo, no vengo de paseo, yo a lo que vengo, vengo. A lo que te truje, ¿verdad? A lo que te truje. Así es que mandamos los saludos también al señor Fernando Aguilar allá hasta Atlanta, Georgia, por allá al señor Carrillo. Saluditos también al señor viejito, para él y toda su familia y para su papá acá en el Porvenir, para sus hermanos y la amiga Rafaela. Donde quiera que se encuentre, les mandamos los saluditos. Vámonos con esta de Jenny Rivera y regreso con ustedes.

Bueno, pues ahí quedaron esas cancioncitas, ahí quedó la de Jenny Rivera, Los Montañeses del Álamo y Marco Antonio Solís. Oye, qué bonita esa canción de Marco Antonio Solís, ¿verdad? O soy o fui con Marco Antonio. Acá por acá dice, a ver, dejen, no, si no me equivoco, dejen checo. Dejen checo ahora si quieres. Dice el señor Carlos García, dice, buenas noches, Manolita, dice, engañosa y cobarde con rieleros, gracias. Claro que sí, ahí sale su cancioncita. Ahí le mandamos los saluditos. Por acá también dice el señor Ismael, dice, saludos a Chayo, a Tila y para usted, Manolita, dice, siempre tan alegre, no pierde, dice, no pierda eso. Dice, no pierda ese gesto de alegría. Póngase al señor Dios, 10 canas, con el señor de las canas, con Lorenzo de Monteclaro y Chapa, bueno, quiso decir Chaparrita, pelo largo. Y China de los ojos negros, dice también con Lorenzo de Monteclaro. Claro que sí, ahí le formo todas esas bonitas canciones de Lorenzo de Monteclaro. No, yo qué voy a andar perdiendo esta. Digo que nada de eso. Ahí saluditos al señor Noel. Gracias por estarnos acompañando. Ahí le mandamos los saluditos. Por acá también llegó ya Gabino. Hoy acá ya están destapando unas bien heladas. ¡Qué bárbaros! Bueno, pues seguimos. Porque acá ya está medio. Me dio sed. Dice Gabino, dice, buenas tardes, Manuelita. Saludos, feliz viernes para todos. Ya llegué. Ahí saluditos a Gabino, ¿verdad? Por ahí le estábamos mandando saluditos hace rato y nada de Gabino. Yo creo que andaba por ahí ocupadito. Ahí le mandamos los saluditos, pero ya le traigo acá sus canciones. Y fíjese que traigo la del señor Carlos García, engañosa y cobarde, con rieleros viene, si volvieran a ser, y lágrimas del alma con Grupo Innovación, viene mi tierra Chihuahua con Primavera. Y viene Glamour con Monarcas. Ahí van a salir todas esas puntitas acá por acá. Hay una disculpa por acá, si oyó mucho ruido, ¿verdad? Hay una disculpa, acá están prendiendo las máquinas. Dice la amiga Chayo, gracias amiga por complacerme. Dice, ahora por favor, póngame dos de los Broncos de Reynosa y dos de los Alegres de Terán. Saludos, amigo Gabino. Bendecida tarde. Bueno, pues ahí saludos a la amiga Chayo, claro que sí, ahí les formo sus canciones. Si se me pasa alguna canción, luego, luego mándenme mensajito, porque acá ando haciendo, ahora sí ando de mil usos. Ahora sí ando de mil usos. Acá llegó Fabiola López. Hola, hola, amiga Fabiola, saluditos, donde quiera que nos esté acompañando. Dice, buenas tardes. Un saludo para mis sobrinos, Marcos y dice Marcos, Ruendi. Y Yankee. A ver, dice Fabiola López. Un saludo para Marcos, Ruendi y Yankee. Bueno, ahí están los saluditos. Dice también Fabiola López, dice, y Edith, que también viene para acá. Dice, también viene para acá al porvenir, que ya mero llega. Dice, ni a mí. Y a mi mamá, Araceli. Y a un saludo a mí, dice cumple. Dice, y un saludo a mi cumpleañera, Yamilet. Bueno, pues ahora ahí están de manteles largos, saluditos a Yamilet. Dice que, de parte de la amiga Fabiola López, dice, y un saludo a la cumpleañera Yamilet. Dice Fabiola, póngase mi humilde regalo con los rehenes para Yamilet, por favor. Claro que sí, ahí se la formo. Mire, voy con esta de Rieleros y las dos de Innovación. Y ahí les formo sus canciones. De ahí van a ir todas formaditas. Y acaso me llega a faltar una, luego luego me mandan un mensajito y me dicen, ¡ey, tale, le faltó esta! Pero vengo con esa de mi humilde regalo ahí para la cumpleañera, enseguidita de las de Innovación.

Bueno, pues ahí quedaron esas bonitas canciones ahí para Gabino, allá hasta Durango, Durango. Ahí espero y le hayan gustado. Bueno, son las que a él le gustan, ¿verdad? Yo que sepa, son las que a él le gustan. Ahí le mandamos los saluditos. Dice Fabiola, póngase mi humilde regalo con los rehenes para Yamilet, por favor. Claro que sí, vámonos con esa bonita canción ahí para Yamilet. Dice Gabino, gracias Manuelita. No, pues gracias a ustedes por estarnos acompañando en esta tardecita, dice Chayo. Saludos, prima Fabi. Felicidades, Yami. Dice, que Diosito te permita cumplir muchos años más al lado de tu hermosa familia. Dice, por favor, póngale las mañanitas con Pedrito Fernández. Bueno, pues ahorita por lo pronto vamos con esta de mi humilde regalo de parte de Fabiola para Yamilet, que hoy está de manteles largos. Muchas felicidades, que Dios la bendiga hoy y siempre. Que se la pase de lo mejor ahí en compañía de toda su familia. Y ahí enseguidita vienen las mañanitas. Las desesperan, ahí traigo sus canciones formaditas.

0: Ale, no está cargando. Sí, luego, pero no está cargando la computadora. ¿Qué es que
1: Apúrale ahí,
0: haga?
1: porfa.
0: Pues está acomodado.

0: Bueno, pues ahí quedó esa de mi humilde regalo ahí para la cumpleañera, hasta donde nos esté acompañando en esta tardecita. Para Yamilet, de parte de la amiga Fabiola. Ahora vámonos con las mañanitas chistosas, de parte de la amiga Chayo, para la cumpleañera.
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1: Bueno, pues ahí quedaron esas mañanitas para la cumpleañera, que se la esté pasando de lo mejor. Para Yamilet, de parte de la amiga Cheyo. Bueno, acá la pidió con Pedrito Fernández. Ahorita se la busco. Aquí salieron mañanitas chistosas. Por lo pronto, vámonos con estas de Lorenzo de Monteclaro. Ahí para el señor Ismael. Allá está. ¿Hasta dónde era? Déjenme ver por acá. Hasta el águila. Saluditos. Dice. Dice, faltan las mías, Manolita. Ahí van, ya sus canciones. Viene Chaparrita, pelo largo, el señor de las canas y China de los ojos negros. Ahí se van hasta el águila. Y también traigo formadita las dos de los Broncos de Reynosa, las dos de los Alegres de Terán. Si no me equivoco, ahí están esas formaditas. Bueno, vámonos pues, Lorenzo de Monteclaro, y eso con ustedes.

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Lorenzo de Monte Claro, que solicitó Ismael López, allá está la casita Fresnillo. También se fueron dos de los Broncos de Reynosa, las estaba solicitando la amiga Chayo. Ahí en el porvenir, vámonos con esta de... Vienen dos de los Alegres de Terán y ahora sí viene Glamour. Ahí compartidas para toda la bonita audiencia que nos acompaña en esta tardecita. Son las 2:36.

Ahí quedaron esas cancioncitas, ahí quedaron todas esas bonitas canciones. Las de, a ver, la Alegres de Terán, ahí para la amiga Chayo y Monarcas del Valle y Glamour, ahí compartidas para Gabino, ahí hasta Durango, Durango, y para toda la bonita audiencia. Viene Monarcas del Valle, Nube Viajera, también viene El Desquite con los Cadetes de Linares, los viejones de Linares. Súbanle toda la música, son tres cancioncitas que vienen enseguida. No, viene otra. Dice, bueno, a ver aquí qué sale. Qué bárbaro. Ahí están quedando sus canciones. También acá Fernando me está solicitando una canción. Dice, ¿a dónde vas, Satanasio? Satanasio, bueno, pues ahorita buscamos esa cancioncita por aquí. Aquí me salió una, ahorita checo a ver si esa es la que él está pidiendo. Y vámonos con el anuncio porque se llega esta rifa. Dice rifa, rifa de. Dice rifa, dice nos. Nos solidarizamos ante esta situación. Dice para solventar gastos de medicinas. Gastos de medicinas y estudios médicos para la señora Gladys Sánchez. Dice, para la señora Gladys Sánchez, es que ayúdenos a apoyar en esta gran rifa, ¿verdad? Dice, venta de boletos. 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Anímense a comprar un boletito a $15 el boleto. Dice, día de la rifa será el 30 de agosto a las 10 a.m. horario de Colorado. 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O sea que con cualquier locutor de Radio Recuerdos de mi Tierra. Usted puede comprar su boletito y si no ahí con la amiga Juliana Lobo al número 858 337 4164. Repito el número de teléfono de la amiga Juliana. 858 337 4164. Y si no, si se les hace más fácil con la amiga Lulita hasta Paso Robles, por allá los que vayan a comprar en Paso Robles ahí con la amiga Lulita. Al número 805-610-0164. Repito, el número de teléfono de la amiga Lulita es 805-610-0164. Para que ahí se comuniquen con ella para comprar su boletito. Y la venta de boletos acá en México está con el señor Jaime Álvarez Sánchez. Ahí. Les voy a pasar la cuenta de Banco Azteca para que hagan compren su boletito, ¿verdad? Se animen a comprar su boletito y hagan la transferencia. Esa es la

0: 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Y el lugar de la rifa será en cabina del señor Israel Hinojos a las 10 a.m., a las 10 de la mañana. 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Así es que seguimos con ustedes aquí en esta tardecita y tengo un audio aquí del señor Israel. Oiga, es que dice señor Israel, si no le digo yo, no, usted toda se le olvida. Usted toda se le olvida. Déjame checo por acá a ver si puedo poner el audio. No sé, señor Israel, si no le ando recordando yo, usted nomás no hace nada.
1: Muy buenas tardes, Manuelita. 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Muy buenas tardes, Manuelita. Mire, pues aquí comunicándome, yo, Israel Hinojos, aquí para saludarla primeramente a usted y a toda su audiencia, y también para recordarle pues ahí a la gente, a la audiencia, que este domingo a las 10 de la mañana, horario de aquí, Colorado, será la gran rifa a beneficio de la Primavera y por ahí Durango. 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
0: Bueno, pues ahí está ese mensajito de parte del señor Israel Hinojos. Que se animen a comprar los que no han comprado. Anímense a comprar un boletito, ¿verdad? No les estamos pidiendo mucho. Con uno y ya si gustan otro, pues con dos. Ya si gustan otro, con dos. Anímense a comprar su boletito. Todavía tienen hora y mañana para comprar su boleto. La rifa será este domingo a las 10 de la mañana, horario de Colorado, allá en la cabina del señor Israel Hinojos. Así es que anímense. Yo creo que yo por ahí nomás he vendido dos. Ah, la amiga Lulita, ¿verdad? La amiga Lulita, creo que me compró hasta cinco. Ay, no. Iba a decir, no me comprometa. Allá la amiga Lulita. Ya me compró boletitos. Así es que no recuerdo cuántos, pero ahorita voy a checar porque si no, le voy a cobrar cinco boletitos a la amiga Lolita y voy a decir, nomás será uno. Ahí le mandamos los saluditos a la amiga Lolita y anda tras cortinitas. Bueno, pues seguimos con ustedes. Acá dice Gabino, gracias Manuelita, hasta mañana. Gracias Gabino por vernos acompañado en esta tardecita. Dios lo bendiga, donde quiera que vaya. También dice Israel, dice, muy buenas tardes Manuelita y toda su audiencia. Saludos, feliz viernes. Bueno, pues ahí están los saluditos de parte del señor Israel para todos en general. Pues seguimos con ustedes, vámonos con unas tres cancioncitas y enseguida, ahí está, bueno, salen dos cancioncitas y enseguida sale esta que me está solicitando mi sobrino Fernando. Dice, ¿a dónde vas, Satanasio? ¿A dónde vas, Satanasio? Ahí sale esa cancioncita, yo no la he escuchado y no sé qué dice, pero ahí me la está solicitando mi sobrino Fernando. Y son dos, tres cancioncitas, cuatro las que van a salir y regreso con ustedes. Bonita tarde para todos, son las 2:53. Que no se les haga tarde. 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Acá en México es a 180 el boletito y allá en Estados Unidos es a $15. $15 el boletito. Así es que vámonos pues con esas cancioncitas y regreso.

Ahí quedaron esas cancioncitas, ahí se fue la de, a ver, ¿dónde andó? Alex Ramírez y su grupo. También se fue Monarcas del Valle, Nube Viajera, se fue, ¿quién más? Cadetes de Linares. El Desquite se fue, Grupo Laberinto, hay errores y ¿qué más? Ando por acá. ¿Dónde ando? ¿Sabe dónde ando ya? Pero bueno, ahí se fueron esas cancioncitas. Seguimos con ustedes aquí en esta tardecita. Vienen los dinámicos. Dice. A ver, ¿dónde andan? Déjenme ver por acá. ¿Dónde ando? Dice el señor Carrillo, ¿y las mías? Oh, sí me pidió. No se me hayan pasado. No se me hayan pasado. Dice, ¿y las mías? Dice Israel, Gabino, Chayo. Dice, ¿qué más? Fabiola, la amiga Chayo, Gabino, Chayo, María Villa. No, hasta ahí. No, no tengo. No tengo del señor Carrillo, no tengo mensaje. Ahorita le programando, de hecho ahí viene una de las del, de los Diamantes de Ojinaga, y viene su canción, y vienen, aquí vienen tres de Juan Valentín, y ahí se las compartimos a la amiga Lulita y a todos los que les gustan de Juan Valentín. Oiga, mandamos los saludos al señor Fernando Aguilar allá hasta Atlanta, Georgia, por allá. No sé dónde anda, pero anda perdido también. Le mandamos los saluditos a la amiga Carmen hasta Albuquerque, para Eddie Quiroz, Nina Quiroz y el Chayo de Chumberri, ahí para Jordan Martínez. Le mandamos también los saluditos a Meño Moreira. Allá los de Las Vegas. Tengo mucho que no le mando saludos a los de Las Vegas, ¿verdad? Allá al señor Pánfilo y Fernando, a Olguita y Valeria. Bueno, allá a todos los de Las Vegas les mandamos los saluditos. A la Prietita Malora, a Irma, a los cocineros, a la princesa Martina. Ahí en el Monte California, saluditos también para Pablo en Dallas, Texas, y a Kike en Santana, California. Mandamos también los saludos al señor Raúl Hernández, allá hasta Greeley, Colorado, al señor Canusa. Y a ver, al señor Canusa, allá en la frontera de Canadá. Allá hasta Michigan, también mandamos los saluditos. ¿Dónde más? Ya tenía mucho que no mandaba saluditos. Por acá me anda queriendo oler la garganta. Acá también dice. Dice, hola Manuelita, buenas tardes. ¿Desde a qué horas estoy esperando Monarcas? Usted dijo que iba a poner unas de Monarcas y nomás no ha puesto nada. No, sí han salido. Sí han salido de Monarcas salteadas, pero han salido. Ahorita me voy a despedir con unas cuatro o cinco de Monarcas, ¿verdad? Ya casi me retiro. Ahí viene ya Alexander con ustedes en esta tardecita. Por lo pronto voy con esta de los Diamantes de Ojinaga y para el señor Carrillo, y vienen tres de Juan Valentín. Y regreso para retirarme y les voy a formar esas de Monarcas. Van a ser cuatro cancioncitas de Monarcas, ¿verdad? Por acá ya las traía por acá yo en el teléfono y ahorita las paso, pues no las he pasado a la computadora. Pero bueno, en fin, vámonos pues con esas cancioncitas y regreso con ustedes.

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1: Bueno, ahí quedaron esas cancioncitas, ahí quedó la de Los Dinámicos de Ojinaga y Disculpa si te molesto, y el segundo lugar ahí para el señor Carrillo. También se fue No Voy a Llorar, No Voy a Llorar con Juan Valentín. Bueno, pues vámonos, ahora sí, aquí voy a dejar unos monarcazos ahí para todos los que les gustan de monarcas. Ahí voy a dejar unas bonitas canciones de monarcas para todos en general, ahí para toda la bonita audiencia que nos acompaña. Acá gracias a todos los que estuvieron acompañándome en esta tardecita, no se vayan, ahí viene Alexander con ustedes, después de Monarcas viene Alexander, bonita tarde para todos por acá, allá está Yescas, le mandamos los saludos a la prima María Moreira, a los guapos de Yescas y al Club de los Borrachos, allá en Gámez, mandamos también los saluditos allá en Providencia y en El Salado. Bueno, pues ahí saludos para todos los que nos están acompañando y saludos a la amiga Yola Rodríguez, allá está Saltillo, no sé dónde ande. Pero por ahí le mandamos los saluditos a mi hermana Mari Espinosa, también le mandamos los saluditos. Bueno, pues vámonos con estas de monarcas. Hasta mañana, primeramente Dios, aquí los espero a las 12 del mediodía con el Ave María. La oración hasta la 1:30, 1:40 y de ahí para el Real nos vamos con pura música bonita aquí en Radio Recuerdos de mi Tierra.net.

Hola, hola, hola, muy buenas tardes a todos los radioescuchas de Radio Recuerdos de mi tierra. Punto net. A ver, quién anda por ahí, aquí voy a estar yo. Ay, por si gustan alguna bonita cancioncita, yo se las programo, ¿verdad? A ver, quién anda por ahí para complacerlo, a ver. Dice mi mamá, Fernando ya se va a dormir. No, hombre, ¿cómo que a dormir? Si apenas son las... van a ser las 4 y ya se van a dormir. No. No, si les digo. Bueno, vámonos yendo con más cancioncitas ahí por si ustedes gustan alguna bonita canción. Aquí salen en Radio Recuerdos de mi tierra. Y salen al instante, o si no, nomás pasa una o dos cancioncitas y así ya salen sus canciones. Vamos yendo con más cancioncitas. Y que ojalá y estén teniendo un bonito fin de semana. Para mí el fin de semana empieza desde el viernes. Desde el viernes y termina el domingo. No, para mí el fin de semana dura toda una semana. No se crean. Bueno, espero y estén teniendo un bonito inicio de fin de semana, ¿verdad? Bueno, vámonos yendo con unas bonitas cancioncitas.

Bueno, pues ahí quedan esas cancioncitas. A ver, dice mi mamá, pon por favor Noches Eternas con Rigo Tobar y con el Rojo de Sinaloa, Clavel de Primavera, ¿verdad? Bueno, pues ahorita salen esas cancioncitas. No, si les digo. Bueno, pues ahí saluditos para todos que están aquí acompañándonos en esta bonita tardecita, ¿verdad? Se los agradezco por estar aquí, acompañándome siempre, si me están acompañando, así que se los agradezco. Bueno, vámonos yendo con más cancioncitas, con estas dos canciones que me está solicitando mi mamá, y regreso.

bueno, pues ahí quedan esas cancioncitas que aquí me solicitó mi mamá, abuela. Bueno, pues ahí quedan esas canciones. Aquí, a ver, vamos yendo con más cancioncitas ahí por si ustedes gustan alguna otra bonita canción. Yo se las programo, claro que sí. A ver, ¿quién anda por ahí? ¿Quién anda? ¡Hora!

Bueno, seguimos. A ver. Ah, caray, por eso. No. A ver, la amiga Lolita acá salió bailando, salió con notas, salió con todo. Salió con todo la amiga Lolita. Bueno, pues aquí andamos. Acá dice mi mamá Alexander con Cuco Sánchez. Anoche estuve llamando y con José Alfredo, tú y las nubes y payaso con quien salga. No, esa de anoche estuve llamando, no la hallo, no la hallo. No, ya ni la sé. No. Yo nomás encontré la de anoche estuve llorando con Cuco Sánchez, pero no la de llamando, no. Es que no es la misma, una es llorar y otra es llamar. No, es que les digo, no. No se crean. Bueno, claro que sí. Te nos vamos con esas cancioncitas, ¿verdad? Y a ver, ¿quién más acá dice? Dice mi mamá, creo que ya me fui de trompas. No, si no nos dicen ni cuenta, nos dábamos a mamón, no. No, con razón estabas como, traebas como lodo, ¿no? Pues estabas medio aterrada de la cara, ¿no? No. Dice Yola Rodríguez, hola Alexander, buenas tardes, saludos para todos en general. Ponga la canción de El Último Adiós con los de Ojinaga, va para el cielo para mi esposo, por favor, gracias. Claro que sí, ahorita también sale esa cancioncita. Dice mi mamá, Yola Rodríguez, buenas tardes, saluditos para usted y toda su familia. Bueno, vamos con estas canciones que me solicita mi mamá y regreso.

Bueno, pues ahí quedan esas cancioncitas, ¿verdad? A ver, dice. Dice Yola Rodríguez, Manolita, igualmente para usted y su familia. Saludos para la amiga Chayo y Mari y su familia. Bueno, ahí quedan los saluditos. Dice la amiga Lolita, dígale que diga bien. Que diga bien mi mamá. No, pues sí, ¿verdad? Pues sí. No, si le diga, sí, que le diga. Diga bien, diga bien. Bueno, vámonos yendo con esta cancioncita de Norteño Yo Nada con el último adiós. Hay para compartida de parte de la amiga Yola Rodríguez para su esposo hasta allá, hasta el cielo, ¿verdad? Vamos con esta cancioncita y regreso.

Bueno, pues ahí quedan esas cancioncitas, ¿verdad? Esa canción que aquí me era para el esposo y la amiga, yo la Rodríguez, hasta allá hasta el cielo. Bueno, vámonos yendo con más cancioncitas y regreso.

Bueno, pues ahí quedan esas cancioncitas, ¿verdad? Nada más, que les digo, que les digo. Ahí saluditos, saluditos, nada, todo. Ay, a ver, ahí la amiga Lolita salió. Baile, que le baile. Na. Sí le bailó, no le bailó, amiga. Amiga, diga bien. No. Uy. ¿Qué? Uy. Es una calor, pero calor. Qué nombre, ¿no? Ya me dio calor. Hace una calor que ya me dio calor a mí. No, así que les digo. Bueno, vámonos con más cancioncitas de aquí. Seguimos, porque un rato más me paso a retirar.

Bueno, bueno, pues ahí quedan esas cancioncitas. Uy, uy, uy, uy, uy, uy, uy. No, no, no, ya me cansé de decirles, digo, ¿qué les digo? No, no, no. ¿Cómo así? ¿Cómo así, Alexander? Pues es que ando vuelta y vuelta, ando vuelta y vuelta.

0: la mira, Lolita salió bailando y con una cerveza. Dice, ¡hoy no más!
1: No, pues oiga, escuche bien. No, así que les digo. Bueno, aquí seguimos, vamos yendo con otras. Bueno, es más, yo me paso a retirar ahí. Muchísimas gracias a todos los que estuvieron acompañándome aquí en Radio Recuerdos de mi Tierra. Punto. Yo me paso a retirar ahí. Gracias a todos. Ahora sí, que tengan un bonito inicio de semana. Hasta mañana, primeramente Dios. Si se portan bien, invitan. Y si no, también.

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0: Eso es Felipe, compadre, poniendo los temas al aire, rolitas para bailar, rolitas para gozar. En esta noche continuamos con algo más.
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